0: ¿Sabías que la Biblia dice así?
1: El pastor Almeida te lo dirá.
0: El texto bíblico de hoy.
2: La Biblia dice:
3: porque si vivís conforme a la carne, moriréis. Mas si por el Espíritu hacéis morir las obras de la carne, viviréis. Romanos capítulo 8, versículo 13.
4: Así dice la Biblia.
0: Este fue el versículo bíblico de hoy.

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4: Subió Jesús a una barca, cruzó al otro lado y llegó a su propio pueblo. Unos hombres le llevaron un paralítico acostado en una camilla. Al ver Jesús la fe de ellos, le dijo al paralítico:
5: ánimo, hijo, tus pecados quedan perdonados.
4: Algunos de los maestros de la ley murmuraron entre ellos:
6: este hombre blasfema.
4: Como Jesús conocía sus pensamientos, les dijo:
5: ¿por qué dan lugar a tan malos pensamientos? ¿Qué es más fácil, decir: tus pecados quedan perdonados, o decir: levántate y anda? Pues para que sepan que el Hijo del Hombre tiene autoridad en la tierra para perdonar pecados.
4: Se dirigió entonces al paralítico:
5: levántate, toma tu camilla y vete a tu casa.
4: Y el hombre se levantó y se fue a su casa. Al ver esto, la multitud se llenó de temor y glorificó a Dios por haber dado tal autoridad a los mortales. Al irse de allí, Jesús vio a un hombre llamado Mateo sentado a la mesa de recaudación de impuestos.
5: Sígueme.
4: Mateo se levantó y lo siguió. Mientras Jesús estaba comiendo en casa de Mateo, muchos recaudadores de impuestos y pecadores llegaron y comieron con él y sus discípulos. Cuando los fariseos vieron esto, les preguntaron a sus discípulos:
7: ¿por qué come su maestro con recaudadores de impuestos y con pecadores?
4: Al oír esto, Jesús les contestó:
5: no son los sanos los que necesitan médicos, sino los enfermos. Pero vayan y aprendan lo que significa: lo que pido de ustedes es misericordia y no sacrificios, porque no he venido a llamar a justos, sino a pecadores.
4: Se le acercaron los discípulos de Juan y le preguntaron:
8: ¿cómo es que nosotros y los fariseos ayunamos, pero no así tus discípulos?
4: Jesús les contestó:
5: ¿acaso pueden estar de luto los invitados del novio mientras él está con ellos? Llegará el día en que se les quitará el novio. Entonces sí ayunarán. Nadie remienda un vestido viejo con un retazo de tela nueva, porque el remiendo fruncirá el vestido y la rotura se hará peor. Ni tampoco se echa vino nuevo en odres viejos. De hacerlo así, se reventarán los odres, se derramará el vino y los odres se arruinarán. Más bien el vino nuevo se echa en odres nuevos, y así ambos se conservan.
4: Mientras él les decía esto, un dirigente judío llegó. Se arrodilló delante de él y le dijo:
9: mi hija acaba de morir, pero ven y pon tu mano sobre ella y vivirá.
4: Jesús se levantó y fue con él, acompañado de sus discípulos. En esto, una mujer que hacía 12 años padecía de hemorragias se le acercó por detrás y le tocó el borde del manto. Pensaba:
10: si al menos logro tocar su manto, quedaré sana.
4: Jesús se dio vuelta, la vio y le dijo:
5: ánimo, hija, tu fe te ha sanado.
4: Y la mujer quedó sana en aquel momento. Cuando Jesús entró en la casa del dirigente y vio a los flautistas y el alboroto de la gente, les dijo:
5: váyanse, la niña no está muerta, sino dormida.
4: Entonces empezaron a burlarse de él. Pero cuando se les hizo salir, entró él. Tomó de la mano a la niña y ésta se levantó. La noticia se divulgó por toda aquella región. Al irse Jesús de allí, dos ciegos lo siguieron, gritándole:
11: ¡ten compasión de nosotros, hijo de David!
4: Cuando entró en la casa, se le acercaron los ciegos y él les preguntó:
5: ¿creen que puedo sanarlos?
11: ¡Sí, Señor!,
4: le respondieron. Entonces les tocó los ojos y les dijo:
5: se hará con ustedes conforme a su fe.
4: Y recobraron la vista. Jesús les advirtió con firmeza:
5: asegúrense de que nadie se entere de esto.
4: Pero ellos salieron para divulgar por toda aquella región la noticia acerca de Jesús. Mientras ellos salían, le llevaron un mudo endemoniado. Así que Jesús expulsó al demonio, y el que había estado mudo habló. La multitud se maravillaba y decía:
10: jamás se ha visto nada igual en Israel.
4: Pero los fariseos afirmaban:
7: este expulsa a los demonios por medio del príncipe de los demonios.
4: Jesús recorría todos los pueblos y aldeas, enseñando en las sinagogas, anunciando las buenas nuevas del reino y sanando toda enfermedad y toda dolencia. Al ver a las multitudes, tuvo compasión de ellas, porque estaban agobiadas y desamparadas, como ovejas sin pastor.
5: La cosecha es abundante, pero son pocos los obreros.
4: Les dijo a sus discípulos:
5: pídanle, por tanto, al Señor de la cosecha que envíe obreros a su campo.
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0: más amonestaciones a tu vida de parte de Dios en estos últimos días.
1: David pecó y se debilitó en su vida y en su reino. David lo primero que pierde es el gozo de la salvación. Y él dice en el Salmo 51: no me eches delante de ti y no quites de mí tu Santo Espíritu. Cuando no vivimos en santidad, corremos el peligro de que Dios se mude de nosotros. Dios no habita en lo inmundo ni en lo sucio. Para Dios no hay niño especial. El único idioma, el único color que a Dios le agrada, no el color judío, ni el color americano, ni los ojos azules, ni los ojos negros. Es el que respeta y teme ante su palabra, el que ama y guarda sus mandamientos.
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1: Action. En la fe la certeza de lo que se espera, la convicción de lo que no se ve. La fe te hace ver lo que los ojos naturales no pueden ver. Por la fe declaras y mediante la fe se recibe. La fe se convierte en la llave que abre las puertas hacia tu destino. La fe es una fidelidad de hijo a padre, es la que abre camino a la manifestación de la fe en esencia. La fe es probada y pasada por el fuego hasta fortalecerse. La fe no tiene límites, la fe no se cansa, la fe no duerme. Para el que tiene fe, todo es posible.
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0: visto sus caminos, pero le sanaré y le pastorearé y le daré consuelo a él y a sus enlutados. Como aquel a quien consuela su madre, así os consolaré yo a vosotros y en Jerusalén tomaréis consuelo. La reflexión de hoy se titula Pasando por el duelo. En la Biblia, Dios da numerosas palabras de consuelo al creyente que ha perdido un ser querido. Es como si nos dijese, pienso en ti, fijé la duración de tu prueba, sé que estás muy triste a raíz de esta muerte inesperada. Quiero que tu fe cuente conmigo en las horas sombrías. Acepta que no puedes comprender los misterios de mi voluntad. El versículo de hoy nos dice que Dios ve, sana, conduce, pastorea y consuela. Dios ve, conoce todos los detalles de nuestra vida y solo Él puede juzgar la necesidad de la prueba. Conoce y seca las lágrimas de los creyentes que pasan por el duelo. Ver Salmo 56, verso 8. Dios sana, da el consuelo y permite que la prueba vaya hasta cierto punto, pero no más allá. Da la paz después de tantas preguntas, renueva nuestra confianza. Dios conduce, incluso si todo parece sombrío, muestra la dirección y cubre las necesidades de los suyos que están afligidos. Ver Isaías 58:11. Dios consuela. Actúa como una madre que muestra su amor a su hijo cuando está enfermo o herido y lo cuida con paciencia, amor y celo. El consuelo que Dios nos promete es precisamente así. Que aquel que llora incluso en medio de la soledad y la inquietud diga con certeza lo que dice el Salmo 40, verso 7. El Señor pensará en mí. Él es mi ayuda y mi libertador.
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0: Muchos tal vez piensen que falta bastante tiempo para que se cumpla otro milenio, que será el número 6. Pero amigo mío, en primer lugar, nuestro calendario gregoriano no es exacto. Y además, Dios gobierna la profecía bíblica por el año bíblico o profético, que es de solamente 360 días. De acuerdo a esto, está mucho más avanzado el tiempo de lo que marca nuestro calendario. El séptimo mensaje es a la iglesia en la Odisea, que representa el periodo de tiempo de 7 años después que Cristo levante a la iglesia hasta la segunda venida en persona de Cristo a este mundo. En este mensaje a esta iglesia, Cristo aparece afuera llamando, pero no se le da entrada. Y durante este tiempo, después que la verdadera iglesia de Cristo, compuesta por todos los redimidos con su sangre, que estén viviendo santamente, sea levantada al cielo, aquí y durante la gran tribulación, bajo el gobierno de terror del anticristo que durará 7 años, se organizará una super iglesia del Estado, ecuménica y apóstata, cuya cabeza será el falso profeta, y a la cual Cristo le dice: te vomitaré de mi boca. Amigos, y después de esto, el Señor Jesucristo vendrá en persona, en su cuerpo resucitado, en las nubes del cielo, y todo ojo le verá. Se producirá el Armagedón, donde Cristo destruye los ejércitos del anticristo, y este es lanzado junto con el falso profeta al lago de fuego y azufre, y el diablo es atado y apresado en el abismo, y el reloj de Dios habrá marcado el número 6.
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0: se enferma, busca hormigas para curarse? Sí, no es broma. Cuando un cuervo se siente mal, vuela hacia un nido de hormigas, extiende sus alas y se queda completamente quieto. ¿La razón? Las hormigas suben por su cuerpo y lo rocían con ácido fórmico, una sustancia que actúa como un antiparasitario natural. Este ácido ayuda al cuervo a eliminar hongos, bacterias y parásitos sin necesidad de medicinas ni tratamientos humanos. Este comportamiento se llama anting y ha sido observado en varias especies de aves. Es una forma de autocuración natural, una verdadera muestra de la sabiduría instintiva de la naturaleza. Mientras nosotros recurrimos a pastillas para todo, los animales escuchan a su cuerpo y buscan la solución en el entorno. La naturaleza es una farmacia viva, solo hay que observarla con atención. A veces la cura no está en una farmacia, está en una hormiga.
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0: Ahora pues os digo, muchos serán entregados a tribulación, a muchos matarán, y otros serán aborrecidos de las gentes por mi noble causa. Esto dijo Cristo con verdad. Muchos tropezarán, muchos se entregarán unos a otros, y unos a otros se aborrecerán. Amigo, esto ya está ocurriendo en muchas partes del mundo. Ya se vive principios de dolores, pero recuerda esto, para escapar de la gran tribulación que se acerca, es necesario escapar en el rapto de la iglesia. ¿Estás preparado? ¿Qué te parece? Yo soy Almeida, estás hoy advertido.
1: Gracias por acompañarnos un día más. ¿Cómo está tu vida últimamente? ¿Te sientes bien o quizás te sientes un poco desanimada, cansada o enferma? Hoy compartiremos, como todos los viernes, una historia que nos dejará grandes enseñanzas.
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1: Hombres, ambos muy enfermos, ocupaban la misma habitación de un hospital. A uno se le permitía sentarse en su cama cada tarde durante una hora para ayudarle a drenar el líquido de sus pulmones. Su cama daba a la única ventana de la habitación, y cada tarde, cuando el hombre de la cama junto a la ventana podía sentarse, pasaba el tiempo describiendo a su vecino todas las cosas que podía ver desde la ventana. La ventana daba a un parque con un precioso lago. Patos y cisnes jugaban en el agua, mientras los niños lo hacían con sus cometas. Los jóvenes enamorados paseaban de la mano entre flores de todos los colores del arco iris. Según el hombre de la ventana, describía todo eso con detalle exquisito. El del otro lado de la habitación cerraba los ojos, imaginando la idílica escena. Pasaron días y semanas. Una mañana, la enfermera de día entró con el agua para bañarle, encontrándose el cuerpo sin vida del hombre de la ventana, que había muerto plácidamente mientras dormía. Tan pronto como lo consideró apropiado, el otro hombre pidió el traslado a la cama del lado de la ventana. Por fin tendría la alegría de verlo él mismo. Se esforzó para girarse despacio y mirar por la ventana al lado de la cama. De repente, se encontró con una pared blanca. El hombre pregunta a la enfermera qué podría haber motivado a su compañero muerto para describir cosas tan maravillosas a través de la ventana. La enfermera le dijo, quizás solo quería animarle a usted. Esta historia nos lleva a reflexionar sobre la tremenda felicidad de hacer felices a los demás. Sea cual sea nuestra propia situación, el dolor compartido es la mitad de pena, pero la felicidad cuando se comparte es doble. El hoy es un regalo, por eso se lo llama el presente. Recordemos las palabras del apóstol Pablo cuando dijo, por eso anímense y edifíquense unos a otros tal como lo vienen haciendo.

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2: Si ha suplicado ser amado, no insista más. Debe proteger su dignidad como persona. La súplica no inspira el amor. Más bien motiva que la otra persona se aleje al ver que usted no se respeta a sí mismo. Se ama porque se admira, porque se desea y porque se valora a la otra persona. Por eso, si su pareja ha decidido irse, no le suplique amor. Le parecerá correcto porque usted le ama, pero insistir no es la solución. El mejor camino será fortalecer su dignidad, su amor propio y buscar en Dios la fuerza para seguir adelante. Pídale a Dios ayuda para superar la pérdida y reconocer el valor que tiene como persona. Es tiempo de amarse, valorarse y crecer en medio del dolor hasta volver a brillar.
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0: Interrumpimos nuestra transmisión habitual para dar una noticia de última hora. Jesucristo está muy cerca, mucho más cerca de lo que los hombres piensan o se imaginan. Estás advertido.
1: Un carismático líder que destaca sobre todos los demás. Algunos creen que la clave para desvelar el misterio del tercer anticristo estaría en las identidades de los dos primeros. Y las pistas podrían deducirse de los cuartetos de Nostradamus.
2: Un emperador nacerá cerca de Italia, que al imperio costará bien caro.
1: Se cree que en esta estrofa, Nostradamus podría referirse al primer anticristo. Habla de un líder destructivo que vendrá del sur de Europa y será la desgracia de su propio pueblo.
3: Napoleón nació cerca de Italia y condujo su imperio a la ruina. Y precisamente en este cuarteto se habla de un gobernante que causó muchos desastres.
1: ¿Es Napoleón el líder que describió Nostradamus?
3: La centuria primera, cuarteto 60, parece ser una predicción muy precisa. En la actualidad, se trata de una profecía identificable y se cumplió de un modo que todos podemos reconocer.
1: El segundo anticristo se describe como un tirano aún más peligroso. Según Nostradamus, también es europeo y posee un poder de persuasión sin precedentes.
2: De lo más profundo del occidente de Europa, de pobres gentes, un niño nacerá y con su lengua seducirá a la muchedumbre.
3: Hitler fue famoso por su oratoria y por llevar a una nación por el camino equivocado.
1: De nuevo, la profecía de Nostradamus parece coincidir con una figura histórica de gran relevancia. Un hombre que estuvo a punto de conquistar el mundo. Muchos creen que si Nostradamus predijo con acierto las apariciones de Napoleón y Hitler, es probable que también se haga realidad su profecía del tercer anticristo. ¿Se trata de una gran coincidencia o son acaso pruebas creíbles? ¿Dónde están los vínculos entre los tres presuntos anticristos? Un análisis más profundo de los cuartetos de Nostradamus quizás nos permita acercarnos a la verdad.
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0: El texto bíblico de hoy.
2: La Biblia dice:
3: da al sabio y será más sabio. Enseña al justo y aumentará su saber. Proverbios capítulo 9, versículo 9.
4: Así dice la Biblia.
0: Este fue el versículo bíblico de hoy.
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3: Los Hechos de los Apóstoles, capítulo 14.
4: Lo mismo sucedió en Iconio. Pablo y Bernabé fueron a la sinagoga judía y predicaron con tanto poder que un gran número de judíos y griegos se hicieron creyentes. Sin embargo, algunos de los judíos rechazaron el mensaje de Dios y envenenaron la mente de los gentiles en contra de Pablo y Bernabé. Pero los apóstoles se quedaron allí por mucho tiempo, predicando con valentía acerca de la gracia del Señor. Y el Señor demostraba que el mensaje era verdadero al darles poder para hacer señales milagrosas y maravillas. Pero la gente de la ciudad estaba dividida en cuanto a su opinión sobre ellos. Algunos estaban del lado de los judíos y otros apoyaban a los apóstoles. Entonces una turba de gentiles y judíos, junto con sus líderes, decidieron atacarlos y apedrearlos. Cuando los apóstoles se enteraron, huyeron a la región de Licaonia, a las ciudades de Listra y Derbe y sus alrededores. Y allí predicaron la buena noticia. Mientras estaban en Listra, Pablo y Bernabé se toparon con un hombre lisiado de los pies. Como había nacido así, jamás había caminado. Estaba sentado, escuchando mientras Pablo predicaba. Pablo lo miró fijamente y se dio cuenta de que el hombre tenía fe para ser sanado. Así que Pablo lo llamó con voz alta.
5: ¡Levántate!
4: Y el hombre se puso de pie de un salto y comenzó a caminar. Cuando la multitud vio lo que Pablo había hecho, gritó en su dialecto local.
5: ¡Estos hombres son dioses en forma humana!
4: Decidieron que Bernabé era el dios griego Zeus y que Pablo era Hermes por ser el orador principal.

0: justicia de que deben apartarse de estas cosas inútiles y volverse al Dios viviente, quien hizo el cielo y la tierra, el mar y todo lo que hay en ellos.
1: En el pasado, Él permitió que todas las naciones siguieran su propio camino, pero nunca las dejó sin pruebas de sí mismo y de su bondad. Por ejemplo, les envía lluvia y buenas cosechas, y les da alimento y corazones alegres.
2: No obstante, aún con estas palabras, a duras penas Pablo y Bernabé pudieron contener a la gente para que no les ofreciera sacrificios. Luego unos judíos llegaron de Antioquía e Iconio y lograron poner a la multitud de su lado. Apedrearon a Pablo y lo arrastraron fuera de la ciudad, pensando que estaba muerto. Pero los creyentes lo rodearon y él se levantó y regresó a la ciudad. Al día siguiente, salió junto con Bernabé hacia Derbe. Después de predicar la buena noticia en Derbe y de hacer muchos discípulos, Pablo y Bernabé regresaron a Listra, Iconio y Antioquía de Pisidia, donde fortalecieron a los creyentes. Los animaron a continuar en la fe y les recordaron que debemos sufrir muchas privaciones para entrar en el reino de Dios. Pablo y Bernabé también nombraron ancianos en cada iglesia. Con oración y ayuno, encomendaron a los ancianos al cuidado del Señor, en quien habían puesto su confianza. Luego atravesaron nuevamente Pisidia y llegaron a Panfilia. Predicaron la palabra en Perge y después descendieron hasta Atalia. Por último, regresaron en barco a Antioquía de Siria, donde habían iniciado su viaje. Los creyentes de allí los habían encomendado a la gracia de Dios para que hicieran el trabajo que ahora habían terminado. Una vez que llegaron a Antioquía, reunieron a la iglesia y le informaron todo lo que Dios había hecho por medio de ellos y cómo Él también había abierto la puerta de la fe a los gentiles. Y se quedaron allí con los creyentes por mucho tiempo.

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0: Dios quiere que usted tenga en el día de hoy una fe de quilates.
1: Y dice el salmista, me
2: la radio te informa la hora. Son las 10 en punto.
1: Con violencia. ¿Para qué cayese? Pero me ayudó Jehová. Y sabe que me gusta que en el versículo 19 le dice el salmista, ¿y sabe qué? No moriré, sino que viviré y cantaré lo que Jehová ha hecho conmigo. Si tú no vas a morir, ponte de pie en esta noche, porque es ahora o nunca. Si tú no te vas a rendir por una calumnia, levántate conmigo en esta noche. Si tú vas a dejar de llorar ya. Mire, yo soy alérgica a un siervo o una sierva llorona. Que yo no puedo. Que yo lo que quiero es que Dios me lleve. Demasiado fácil que Dios te lleve. Yo quiero que cuando amanezca ya Dios me haya matado. Demasiado fácil. Morirse. Yo creo que es mejor pelear. Yo creo que es mejor atacar lo que te ataca a ti. A ti lo que te están empujando para llevarte a donde Dios quiere. Porque es que en la comodidad tú no vas a conocer a Dios. A veces hay que dejar la cama unos cuantos días para buscar la gloria de Dios. Para buscar la presencia de Dios. En un teléfono tú no vas a encontrar revelación. Es con la Biblia en la mano, comiéndote el rollo, hablando con cuatro amigas de novio, tú no vas a recibir presencia. La presencia se recibe clavado en la presencia de Dios, de rodillas, diciéndole al Señor, lléname, porque sé cuando voy a caminar en la calle. Mira, hay una guerra tan fuerte en los aires, que el creyente que ande vacío, seco, Satanás se lo va a comer como yuca. Lo va a desbaratar. Porque se necesita la presencia de Dios. Usted no ha sentido en estos días como que los vientos están bien cargados. Que hay una opresión. Al creyente que es de Dios, Dios no lo está dejando dormir. Lo está levantando de madrugada a clamar. Oh, le ungió el estómago para que ayune.

ayuno hasta que suene la trompeta. Esa hambre que hay de Dios en ti es un despertar que solamente lo van a tener en estos días la gente que va para el cielo, la gente que Cristo está preparando para llevarlo al reino de los cielos. Son la gente que Dios tiene inquieto, buscando su presencia, adorando. Tú no has sentido, aquí hay gente que cuando está acostado el mismo Espíritu lo ha despertado hablando lengua. Lo que te despierta del sueño es una lengua angelical que viene sobre tu vida. Porque el que busca a Dios mientras tú duermes, Dios vela por ti. Mi alma adora al Señor. Usted ve que nosotros estamos aquí.

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0: En la actualidad, es común ver personas que desconocen totalmente la verdad acerca de la palabra de Dios.
1: Hola, te saluda Pablo Martini y creo que la Biblia es el mejor don que Dios jamás haya dado a los hombres. Muchas personas ignoran y rechazan a Dios mismo sin tenerlo en sus vidas. Sin embargo, cuando la injusticia se les hace presente, suelen preguntar, ¿dónde está Dios en esto? Claro, es llamativo observar la cantidad de oferta literaria que existe en cualquier parte del mundo, ya no solamente en soporte papel, sino también en el ciberespacio. Sagas completas, enciclopedias, libros de autoayuda y de vida natural, todo lo que quieras leer a un solo clic. Encontrarás muchas cosas buenas y, lamentablemente, otras nocivas para la mente y para el corazón. Pero pregunto, ¿y la palabra de Dios? Bueno, ahí está, lejana, ausente, ausente de las librerías, ausente también del corazón de los seres humanos. Por otra parte, en el ámbito cristiano abunda también la oferta. Diversas versiones, tapas cada vez más originales, letra grande, letra chica, Biblias de estudios, Biblias con devocionales incluidos, tanto para elegir y tan poca disposición a leerla y encontrar en ella la gracia para vivir. De un lado y del otro, lo que Dios quiere decirnos queda silenciado y causa vacío de significados. Es sabido que durante muchas décadas la Biblia fue mal utilizada para dominar, para imponer por la fuerza, para
2: Son
1: matar,
2: las 10
3: con 30 minutos.
1: Sometimientos nada más lejano que lo que realmente Dios quiso dejarnos con su palabra. La historia de la humanidad tiene ciclos repetitivos. Su vida estaba acorde con lo que leía y enseñaba. Eso lo podés ver en Jesús. Cuando el pueblo reconstruyó el orden político y social, Esdras, ¿te acuerdas?, condujo la revolución espiritual más importante. ¿Y cómo lo logró? Bueno, lo hizo con la lectura de la Biblia. No lo hace por la imposición de un dogma, sino por la influencia positiva de su vida y de su enseñanza en aquellos que se ponen bajo su influencia.
4: Recuerda que lo esencial es invisible a los ojos.
5: Te exhortamos a que mantengas tu lámpara llena de aceite y que seamos luz en medio de la oscuridad, dando testimonio de que Cristo vive en nuestros corazones. 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
6: Veamos, señor Morales. Acuéstese en este sillón y yo tomaré unas notas.
7: Ok.
6: Ahora, ¿cuál es el problema?
7: Creo que soy paranoico.
6: ¿Paranoico, señor Morales?
7: Sí. Siento que muy adentro sé lo que es bueno y lo que es malo. Sé cómo debo comportarme y que no hago lo que sé que debo hacer. Y sigo poniendo excusas de por qué no hago lo que debería. Y tengo miedo de que un día voy a estar frente a Dios y que voy a tener que dar cuentas y que no voy a tener excusas. ¡Ah! ¿Qué fue eso?
6: Nada, señor Morales. Solo rompí mi lápiz.
7: Entonces, ¿cree que estoy paranoico?
6: No, no lo está.
7: Entonces, ¿no estoy paranoico?
6: Para nada. Paranoia es cuando tus temores están basados en hechos falsos.
7: Ah, entonces todo a lo que le tengo miedo es cierto.
6: Pues así es. ¿Eh? Sabemos que hay una manera de vivir y que nadie vive conforme a ella. Pero es por esa razón que Dios nos perdona, siempre y cuando aceptemos que necesitamos ser perdonados.
7: Pude haber leído eso en la Biblia.
6: Y le hubiera salido más barato. Vamos a ver.
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0: conozco tus obras.
1: Y dice, tu tribulación.
0: Y cuando nosotros hablamos de tribulación,
1: oiga bien la palabra tribulación. La palabra tribulación viene de una palabra griega que es lixi, que significa presión, angustia, persecución.
0: Oiga bien, estrechez.
1: Dios le dice, yo conozco tu estrechez,
0: yo conozco tu angustia,
1: yo conozco tu tribulación.
0: Pero hay una palabra que me dio un golpe fuerte en el corazón mientras estudiaba esto, que fue presión. ¿Usted sabe lo que es presión? ¿Usted sabe lo que es estar presionado? El que está presionado no fluye mucho. El que está presionado no hace las cosas con libertad. Y el Señor estaba al tanto de que aquella iglesia de Esmirna estaba en un lugar donde había mucha presión, había muchos demonios, había mucha persecución. Y aún así, en medio de esa presión, Padre, te amo, ellos alababan a Dios y adoraban a Dios. Señores, eso no se queda impune. Óyeme bien, por eso en medio de cualquier presión, en medio de cualquier presión o opresión, adora a tu Dios, alaba a Dios y mira al Cristo.
1: Yo me acuerdo que una vez yo vi un anuncio de una información que estaban dando acerca de un trabajo y decían, necesitamos trabajadores que sepan trabajar bajo presión, que puedan soportar la presión. ¿Y de qué presión ellos estaban hablando? De la presión laboral. Ustedes saben que hay empresas que sí, hay empresas que están encima de ti y tú tienes que tener una capacidad intelectual, mental, para poder operar bajo esta presión. Entonces, ¿qué pasa? La iglesia de Esmirna estaba adorando a Dios, manteniéndose en pie, manteniéndose en fiel bajo una presión. ¿Y qué presión tenía la iglesia de Esmirna? Primeramente tenía la presión de la ciudad, tenía la presión de los judíos, tenía la presión del imperio romano, tenía la presión del vecino de al lado. Pero en medio, oiga bien, en medio de esta presión, oh gloria a Dios, el Señor conocía que esta iglesia no se había doblado. O sea que esta iglesia, en medio de cualquier ambiente, estaba experimentando la gloria de Dios. Y eso es lo que la iglesia, nosotros estamos ahora bajo presión. Pero ¿dónde están los adoradores? ¿Dónde están los que alaban? ¿Dónde están los que glorifican a Dios? En medio de esto, muy lindo ser un cristiano en un ambiente hermoso. Es muy lindo ser un cristiano en un ambiente donde no hay batalla. Pero este ambiente que tenía la iglesia de Esmirna era un ambiente para hombres. Pero en este ambiente ellos se mantuvieron de pie. Hay muchos soldados que han caído porque no han podido soportar la presión. Pero hay soldados que todavía están de pie. Y estamos en una guerra y estamos de pie. Y la atmósfera no te ha afectado. La presión no te ha afectado. La enfermedad no te ha afectado. El qué dirán no te ha afectado. Y tú sigue botando el mismo aceite. Sigue botando. Dios mío, siento a Jesús. Bota el mismo aceite. Bota, bota. Sigue botando el mismo aceite. ¡Oh! Esta iglesia de Esmirna está aquí en la tierra. ¿Cuántos son Esmirna aquí? En medio de estrechez adoraba a Dios. Porque ¿qué es estrechez? La estrechez es lo opuesto a la comodidad. Esta iglesia no estaba cómoda, pero así adoraba. Pero así se mantenía fiel. Pero así no cambió. Así no se le fue el primer amor. Persecución y siguió con el mismo amor. Tribulación y siguió con el mismo amor. Eso es lo que quiere el Señor. Que no importa la circunstancia, usted siga con lo mismo. Con el mismo fe, con el mismo amor, con la misma fidelidad.
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3: Si un hijo no llama, no visita, no pregunta, no dice que te ama, no lo obligues a hacerlo. El amor no se ruega, ni siquiera a los hijos. Quien quiera estar presente lo demuestra sin presiones. Un hijo que ama vuelve por convicción, no por presión, reproches, ni insistencia, sino que viene por su propia voluntad, porque extraña y ama y llega.
4: La solución es Cristo en tu vida. Lee la Biblia.
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2: Hola, te habla Emilio Reyes. Quiero compartir contigo lo que la Biblia dice acerca de que Cristo es nuestra seguridad. Presta atención a las siguientes palabras. Fiel es el Señor que los afirmará y guardará del mal. Ciertamente el bien y la misericordia me seguirán todos los días de mi vida, y en la casa del Señor moraré por largos días. Todo lo que el Padre me da vendrá a mí, y al que a mí viene no le echo fuera, dice el Señor. El cual también nos ha sellado y nos ha dado las arras del Espíritu Santo en nuestros corazones. Levanten sus ojos y miren quién creó estas cosas. Él saca y cuenta su ejército. A todas llama por sus nombres. Ninguna faltará. Tal es la grandeza de su fuerza y el poder de su dominio. Y aquel que es poderoso para guardarlos sin caída y presentarlos sin mancha delante de su gloria con gran alegría, al único y sabio Dios, nuestro Salvador, sea gloria y majestad, imperio y potencia, ahora y por todos los siglos.
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3: Hoy vamos a hablar de algo que pocos predican, pero que está en la Biblia. Y es bien fuerte. La historia de Eliseo y los osos. Porque hay gente que no aprende a respetar. Hay gente que se burla de los siervos de Dios. Y créanme, eso no termina bien. Así que si eres de los que critican al pastor o te burlas del hermano que predica, esta canción

y tú tampoco eres el muchacho. Pero la Biblia se escribió para que aprendamos, no para que nos quedemos callados. El respeto no es opcional, es un mandamiento. Y el que honra al siervo

0: Y recuerda, la próxima vez que quieras burlarte del que predica, piensa en los osos, no es broma, es Biblia.
1: Dios les bendiga.
0: Dios les bendiga.
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5: Momentos de la creación. Hola, soy Milton de los Santos. El diario británico El Telégrafo publicó un fascinante artículo con un nuevo giro al mito de la evolución de los seres humanos, que los simios evolucionaron en seres humanos al comer mucha fruta. El informe científico de la New York University, publicado en la revista Nature, se titula «El tamaño del cerebro del primate se predice por la dieta, mas no por la sociabilidad». Los modelos evolutivos anteriores sugieren que el desarrollo del cerebro de los monos fue causado por su interacción social. El equipo estudió más de 140 especies y fueron cuidadosos en estudiar alguna correlación entre el comportamiento social y el tamaño del cerebro. Pero tal correlación no fue evidente. Pero cuando compararon el tamaño del cerebro a la dieta, se comprobó que los primates que comen mucha fruta tenían cerebros 25% más grandes que aquellos que comían otro material vegetal. El problema con estos hallazgos es el intento de colocar observaciones en un paradigma evolucionista mitológico. No hay justificación de la investigación que sugiera que los primates evolucionaron en humanos al comer un poco más de manzanas. La humanidad, efectivamente, sí se convirtió en lo que es hoy por comer una fruta que Dios les había mandado no comer. Pero esto no fue la evolución, esto fue el pecado.
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9: La pregunta que les voy a hacer es la siguiente. ¿Amas a tu papá?
10: Sí.
9: ¿Sí?
11: Claro, lo amo mucho.
9: ¿Claro?
11: Sí.
10: Mucho, ¿eh? ¿Qué tanto amas a tu papá?
12: Demasiado. Pues hace mucho que no estoy con él. Pues se murió. Pero pues, sí, lo quería mucho.
9: ¿Crees que le dices suficientes veces que lo amas?
11: No.
10: No, porque no soy ese tipo de hija.
13: No. No sé cómo expresárselo de alguna manera.
12: No, como que me sentía mal porque nunca se lo he dicho a él.
11: En las palabras amarlo, no. Sí le digo que lo quiero, sí, pero amarlo, no.
9: ¿Sí lo practican? ¿Sí se dicen ustedes que sí, se quieren?
12: O sea, nunca le he dicho te quiero, pero, o sea, creo que lo sentimos. Creo que es parte de esa relación padre-hijo el no decirlo, pero sentirlo.
9: ¿Crees que se lo dices lo suficiente?
10: No.
9: ¿Por qué?
10: Es que yo siento que soy como muy cerrada. Y no expreso mucho, a lo mejor, lo que siento a mis papás.
9: Ok, ¿qué te parece si sacas tu celular o podemos llamar a tu papá en este momento y le puedes decir que lo amas?
10: ¿Qué? Si no me contesta, ¿qué hago?
14: Sí te va a contestar.
12: Hola, papá, quería decirte que te quiero.
15: Ah, qué bonito, está mi hijo. Pues con ese mensaje tan bonito, hasta me has dejado llorar, cabrón.
16: ¿Qué rollo?
12: Ey, ¿qué onda, papá? ¿Cómo está?
16: Aquí andamos, carnal, contigo.
12: Bien, nada más. Lo que pasa es que me acordé de usted ahorita aquí por la calle y pues dije, mi papá es el mejor del mundo, le voy a decir que lo quiero.
10: Bueno.
16: Papá.
10: Bueno.
12: Quería decirte que te extraño y que gracias por todo tu apoyo. que sé que no te lo demuestro mucho, pero sabes que yo estoy para ti.
17: Nada más quería decirte que pues te quiero mucho.
18: Muchas gracias.
17: Ah, pues para recordártelo un poquito más seguido, yo creo.
18: Sí, sería bueno.
17: Sí, bueno.
10: Oye, no, pues nada más quería marcarte para decirte que... Ay, me voy a ir. Que te quiero mucho y... Ay, no.
18: ¿Qué pasó, venga?
10: No, pues yo sé que no puedo hacerlo.
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0: hermoso día que nos ha regalado el Todopoderoso Dios. No importando las inclemencias del tiempo, Dios hizo todo perfecto. Hoy queremos desearles más sonrisas, menos preocupaciones, mucha salud en tu vida. Que tus días vengan cargados de amor, paz, alegría y prosperidad, así como prospera tu alma en Cristo. Gracias por escucharnos.
1: Hay algo que nadie te dice sobre Lázaro. Jesús sabía que estaba enfermo. Le avisaron, le mandaron mensaje: Señor, el que amas está enfermo. Y Jesús no fue. Se quedó 2 días más donde estaba. 2 días más mientras Lázaro empeoraba. 2 días más mientras Marta y María lloraban. 2 días más mientras el túmulo se cerraba. Y cuando finalmente llegó, 4 días habían pasado. Marta salió corriendo y le dijo: Señor, si hubieras estado aquí. ¿Alguna vez dijiste eso? Dios, si hubieras llegado antes, si hubieras respondido cuando te llamé, si hubieras actuado cuando todavía había tiempo.

porque la voz de Jesús no tiene límite. Tal vez llevas 4 días en ese túmulo. Tal vez llevan 4 meses. Tal vez llevan 4 años y sientes que ya huele mal, que ya es demasiado tarde, que ya nadie puede hacer nada. Pero Jesús está parado frente a tu túmulo ahora mismo. No con lástima, no con disculpas, con autoridad. Y está diciendo tu nombre. No el nombre de tu dolor, no el nombre de tu diagnóstico, no el nombre de tu fracaso, tu nombre.

0: Jesús no llegó tarde. Llegó exactamente cuando Dios necesitaba que todo el mundo viera que Él no solo sana, Él resucita. No vino a mejorar tu situación, vino a pararse frente a lo que ya estaba muerto y hablarle, y lo muerto tuvo que obedecer. Tu túmulo no es tu final, es el escenario de tu milagro.
1: ¿Sabías que la Biblia dice así?
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1: El texto bíblico de hoy.
3: La Biblia dice:
4: pero si hacéis acepción de personas, cometéis pecado y quedáis convictos por la ley como transgresores. Santiago capítulo 2, versículo 9.
1: Así dice la Biblia. Este fue el versículo bíblico de hoy.
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2: Hoy presentamos:
3: Jesús capacita a los apóstoles y les da instrucciones.
4: Reunió a sus 12 discípulos y les dio autoridad para expulsar a los espíritus malignos y sanar toda enfermedad y toda dolencia. Jesús envió a estos 12 con las siguientes instrucciones.
5: El discípulo no es superior a su maestro, ni el siervo superior a su amo. Basta con que el discípulo sea como su maestro y el siervo como su amo. Si al jefe de la casa lo han llamado Belcebú, ¿cuánto más a los de su familia? Así que no les tengan miedo, porque no hay nada encubierto que no llegue a revelarse, ni nada escondido que no llegue a conocerse. Lo que les digo en la oscuridad, díganlo ustedes a plena luz. Lo que se les susurra al oído, proclámenlo desde las azoteas. No teman a los que matan el cuerpo, pero no pueden matar el alma. Teman más bien al que puede destruir alma y cuerpo en el infierno. ¿No se venden dos gorriones por una monedita? Sin embargo, ni uno de ellos caerá a tierra sin que lo permita el Padre. Y Él les tiene contados a ustedes aún los cabellos de la cabeza. Así que no tengan miedo. Ustedes valen más que muchos gorriones. A cualquiera que me reconozca delante de los demás, yo también lo reconoceré delante de mi Padre que está en el cielo. Pero a cualquiera que me desconozca delante de los demás, yo también lo desconoceré delante de mi Padre que está en el cielo. No crean que he venido a traer paz a la tierra. No vine a traer paz, sino espada. Porque he venido a poner en conflicto al hombre contra su padre, a la hija contra su madre, a la nuera contra su suegra. Los enemigos de cada cual serán los de su propia familia. El que quiere a su padre o a su madre más que a mí, no es digno de mí. El que quiere a su hijo o a su hija más que a mí, no es digno de mí. Y el que no toma su cruz y me sigue, no es digno de mí. El que encuentre su vida la perderá, y el que la pierda por mi causa la encontrará. Quien los recibe a ustedes me recibe a mí, y quien me recibe a mí, recibe al que me envió. Cualquiera que recibe a un profeta por tratarse de un profeta, recibirá recompensa de profeta. Y el que recibe a un justo por tratarse de un justo, recibirá recompensa de justo. Y quien dé siquiera un vaso de agua fresca a uno de estos pequeños por tratarse de uno de mis discípulos, les aseguro que no perderá su recompensa.

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0: escucha lo que enseñamos en estos últimos días.
1: Usted me llamará a mí anticuado, me llamará legalista, me llamará antidiluviano, pero yo sigo creyendo que el púlpito se respeta, que la casa de Dios se respeta, que cuando yo estoy aquí, yo soy embajador de mi Padre. Estamos bajando las normas, cambiando los principios, devaluando los preceptos, permitiendo que al púlpito llegue cualquier clase de mamarrachada. Yo soy embajador del Rey de Reyes y del Señor de los Señores, y exigiré que en la casa de Jehová haya santidad por dentro y

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cuando la opresión viene de noche, cuando el temor toca la puerta, cuando fuerzas espirituales se levantan, Dios rodea tu vida como un muro de fuego.

0: diferente a las religiones del mundo. Los budistas no dicen estar en Buda. Los musulmanes no están en Mohammed. Un confucionista no está en Confucio. Solo los cristianos están unidos con el Cristo vivo. Cuando vino a Cristo, la piedra viva, usted mismo se convirtió en una piedra viva. Usted posee la misma vida resucitada. Esto es lo que Pedro dijo. Nos ha dado preciosas y grandísimas promesas para que por ellas llegaseis a ser participantes de la naturaleza divina. Regocíjese en el maravilloso privilegio de estar unido a Cristo.
1: Un mosaico de paisajes, culturas y promesas. Desde Jerusalén, la ciudad eterna, cuna de reyes y profetas, hasta la pintoresca Galilea, tierra de luz y esperanza. En el Mediterráneo, ciudades como Jope susurran el eco de visiones y cambios, donde olas y profecías han convergido por milenios. Cesarea se convirtió en la puerta a los gentiles. Turquía guarda las siete iglesias del Apocalipsis. En la antigua Grecia, Pablo anunció al Dios desconocido, y en Roma, los mártires encendieron la llama del Evangelio con su sangre. Exploremos juntos y descubramos algunos de los datos más interesantes y extraordinarios de la tierra de la Biblia. Pérgamo, el trono de Satanás y la ciudad que se desvaneció. En lo alto de una colina de Asia Menor se levantaba Pérgamo, hoy cercana a la ciudad turca de Bergama. Fue capital del reino de los átalos y símbolo de esplendor helenístico. Su acrópolis dominaba el paisaje con templos, teatros y la célebre biblioteca que rivalizó con la de Alejandría. Allí se desarrolló también el arte del pergamino, que tomó su nombre de la ciudad. El Apocalipsis recuerda a Pérgamo como el lugar donde está el trono de Satanás, aludiendo al poder de sus cultos paganos y a la presión sobre la joven iglesia cristiana. La tradición habla del martirio de Antipas, testigo fiel que dio su vida por la fe. Junto al altar de Zeus y al santuario de Asclepio, la ciudad combinaba ciencia, religión y poder imperial. Sin embargo, su grandeza se desvaneció con el tiempo. Tras ser absorbida por Roma, perdió relevancia política frente a Éfeso y Esmirna. Terremotos, guerras y el cambio de rutas comerciales aceleraron su decadencia, hasta que la población descendió al valle donde nació la actual Bergama. Hoy, entre ruinas majestuosas, Pérgamo recuerda la fragilidad de todo imperio y la fortaleza de una fe probada en medio de la adversidad.
2: Creo que aún hay problemas por resolver en el mundo. Veo mucha provisión, pero hay muchos con hambre. Veo cáncer. Veo familias rotas. Veo personas conectadas y a la vez aisladas. Veo, y sí me asusta. Veo personas sin propósito y sin esperanza. Veo que todos estamos desesperados por encajar. Veo que todo está mal dentro y alrededor de mí. Pero a pesar de todo, tengo esperanza. Porque hay un Dios que se preocupa por nosotros, por mí y por usted, quien odia las injusticias, soledad y desigualdad. Tanto que Él no nos dejó para luchar solos, sino que nos acompañó en la lucha. Él sufrió injusticia, dolor y dio su vida por nosotros. Aunque fuimos nosotros quienes creamos los problemas, y nosotros somos los que merecíamos sufrir las consecuencias. Mas Él resucitó y venció a la muerte con el fin de restaurar la humanidad a su propósito original, una persona a la vez. ¿Por qué creo en esto? He visto cómo la esperanza se restaura y vidas transformadas. He visto relaciones rotas ser sanadas. He visto personas que superan dificultades a causa de la paz de Dios. He visto a la gente perdonar atrocidades. He visto a Dios responder oraciones. He visto sanidad. He visto al quebrantado hallar el amor, la aceptación y la paz de Dios. He encontrado amor y aceptación en Dios y la paz. He experimentado esta transformación para mí y estoy seguro que puede suceder para ti también.

por cuanto Dios nos ha escogido en este tiempo, es para que llevemos su palabra al mundo entero. Ir por todo el mundo, dice la Biblia, y predicar el Evangelio a toda criatura. Nosotros somos los del momento. Estamos en los últimos días, quiere decir que el pueblo de Dios es el pueblo que realmente tiene que hacer lo que Dios nos ordena.

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2: Hay un pueblo que por más que se corrija, siempre estará inclinado al mal. 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Y yo no sé a qué remanente tú vas a pertenecer. ¿Perteneces al remanente que siempre hace lo malo o al remanente que siempre hará lo bueno delante de Dios?
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0: Cuando el pasado te llame, no contestes. Él no tiene nada nuevo que decir. Dios ya te mostró un futuro brillante. Hola, yo soy Almeida, educando.
1: Todos anhelamos tener una familia saludable, pero también todos tenemos nuestra propia historia, una que se ha construido de acuerdo a la crianza y a la educación que hemos recibido, con antecedentes complejos y recuerdos diversos. Así como cada persona ha desarrollado su historia con los elementos que recibió en su hogar, así lo harán nuestros hijos e hijas con lo que les entreguemos como padres. ¿Puedo darle a mis hijos algo mejor de lo que me dieron a mí? ¡Claro que sí! Todos tenemos la capacidad de hacerlo y podemos levantarnos para construir algo mejor. Preparemos una herencia que llene la mente de nuestros hijos con buenos recuerdos de los tiempos que pasamos juntos y enseñanzas gratas que marquen sus vidas. Un legado positivo es el inicio de una gran historia.
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1: 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Las redes sociales, como les decimos, nos enredan y nos atrapan, ocupando gran parte de nuestra existencia.
2: Hola, te saluda Pablo Martini y hoy quiero decirte que hay esperanza de liberación en Jesús y que Él te ha creado para que optimices todas tus funciones mentales. Hacer malabarismos con el correo electrónico, los teléfonos móviles y otras fuentes de información modifica la manera de pensar de las personas. Nuestra concentración está siendo perjudicada por el flujo intenso de información. Ese flujo causa un impulso primitivo de respuesta frente a oportunidades o amenazas inmediatas. A la vez, ese estímulo provoca excitación, que es una liberación de dopamina, que crea, al fin y al cabo, adicción. Entonces, cuando falta, sobreviene el aburrimiento. Y también se menciona que si no ejercitamos habilidades cognitivas específicas, terminaremos por perderlas. Si nos distraemos fácilmente, no pensaremos de la misma forma como pensamos cuando prestamos atención. Ahora, no creo que tengamos presentes todas estas amenazas cada vez que nos conectamos a las redes, ¿no es así? Sin embargo, mucho más allá de lo que se pueda decir, existe otro riesgo en el cual muchos caen y quedan capturados detrás de videos, imágenes y páginas prohibidas y clandestinas. Así, se dan permisos en la soledad y en la intimidad. Idiotizan sus mentes consumiendo basura, bombardeados por la pornografía y otros estímulos absurdos y peligrosos. Así, pierden el sentido de la verdad, del amor, de la verdadera comunicación entre los seres humanos. Influenciados por el efecto que produce en sus mentes y corazones, ceden luego ante prácticas nocivas para sí mismos y para sus relaciones. Poco a poco van perdiendo la habilidad de hacer uso del dominio propio por ver aquello que confunde sus pensamientos y emociones. Lamentablemente, ese es el método que Satanás usa en esta era para alejar al hombre de Dios. Antes lo hizo de otros modos y hoy lo hace de esta manera. Pero mira, Jesús ha dejado principios para la vida y promesas de sanidad y de liberación para aquellos que le buscan de corazón.
3: Recuerda que lo esencial es invisible a los ojos.
4: Por lo demás, hermanos míos, fortaleceos en el Señor y en la fuerza de su poder. Vestíos de toda la armadura de Dios, para que podáis estar firmes contra las acechanzas del diablo. Porque no tenemos lucha contra sangre y carne, sino contra principados, contra potestades, contra los gobernadores de las tinieblas de este mundo, contra las fuerzas espirituales de maldad en las regiones celestes. Por tanto, tomad toda la armadura de Dios, para que podáis resistir en el día malo y, habiendo acabado todo, estar firmes. Estad pues firmes, ceñidos vuestros lomos con la verdad y vestidos con la coraza de justicia y calzados los pies con la preparación del Evangelio de paz. Sobre todo, tomad el escudo de la fe, con el que podáis apagar todos los dardos de fuego del maligno. Y toma el yelmo de la salvación y la espada del Espíritu, que es la palabra de Dios, orando en todo tiempo con toda oración y súplica en el Espíritu, y velando en ello con toda perseverancia y súplica por todos los santos.
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7: O Nai Oloro. Serán más de fuego que de sangre.
8: Muchos creen que esta profecía apunta al primer anticristo de Nostradamus. Fue escrita en 1555.
9: Pau, Nai y Oloron son tres ciudades del suroeste de Francia. Y el hecho de que estas tres primeras palabras estén en negrita y en mayúsculas parece decir, atención, esto es importante, deberíais volver a leerlo.
8: Para aquellos que consideran profética la obra de Nostradamus, este cuarteto pretende desvelar la identidad del primer anticristo y lo sitúa en Francia.
10: Cuando se reordenan las letras de estas tres ciudades, aparece la expresión Napoleón Roi, Napoleón Rey. Roi no estaría escrito con I latina, sino con Y, en francés antiguo.
8: Napoleón Bonaparte fue uno de los tiranos más famosos de la historia. ¿Es este cuarteto la prueba de que el emperador de Francia era el primero de los anticristos profetizados? ¿Predijo Nostradamus la llegada de Napoleón 233 años antes de que este gobernase?
7: Un emperador nacerá cerca de Italia, que al imperio costará bien caro.
8: Nacido en Córcega, a unos 50 kilómetros de Italia, Napoleón se autoproclamó emperador de Francia en 1799. Y además se presentó a sí mismo como salvador de su pueblo.
11: Los historiadores ven a Napoleón como un héroe, el salvador de Francia en una época en la que el país sufría la represión económica. Francia necesitaba un salvador y él llegó como un falso mesías, un mesías que dominó al pueblo e incluso se coronó a sí mismo.
12: El pueblo le sigue y fomenta el mal. Napoleón ejerció una gran influencia.
8: Según Nostradamus, la capacidad de presentarse como salvador y seducir a naciones enteras es propia del anticristo. Pero para algunos expertos, hay más indicios que apuntan a Napoleón como el primer anticristo. De hecho, Nostradamus advierte a un papa católico sobre un peligro que se aproxima.
7: Romano pontífice, guárdate de acercarte a la ciudad que riegan dos ríos. Tu sangre vendrás a escupir allí cerca.
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1: En Dios solamente está callada mi alma. Del viene mi salvación.

Hoy decido confiar. Aunque no entienda, aunque no vea, aunque el camino parezca incierto. Mi alma no se desespera, mi corazón no se rinde, porque mi esperanza no está en lo natural, está en Dios.

0: ¿Sabías que la Biblia dice así?
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0: El texto bíblico de hoy.
2: La Biblia dice:
3: todo aquel que confiese que Jesús es el Hijo de Dios, Dios permanece en él y él en Dios. Primera de Juan, capítulo 4, versículo 15.
4: Así dice la Biblia.
0: Este fue el versículo bíblico de hoy.

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2: Hoy presentamos
3: Los Hechos de los Apóstoles, capítulo 18.
4: Después Pablo salió de Atenas y fue a Corinto. Allí conoció a un judío llamado Aquila, nacido en la región del Ponto, quien estaba recién llegado de Italia junto con su esposa, Priscila. Habían salido de Italia cuando Claudio César deportó de Roma a todos los judíos. Pablo se quedó a vivir y a trabajar con ellos, porque eran fabricantes de carpas al igual que él. Cada día de descanso, Pablo se encontraba en la sinagoga tratando de persuadir tanto a judíos como a griegos. Después de que Silas y Timoteo llegaron a Macedonia, Pablo pasó todo el tiempo predicando la palabra. Testificaba a los judíos que Jesús era el Mesías. Pero cuando ellos se opusieron y lo insultaron, Pablo se sacudió el polvo de su ropa y dijo:
5: La sangre de ustedes está sobre sus propias cabezas. Yo soy inocente. De ahora en adelante, iré a predicar a los gentiles.
4: Entonces salió de allí y fue a la casa de Ticio Justo, un gentil que adoraba a Dios y que vivía al lado de la sinagoga. Crispo, el líder de la sinagoga, y todos los de su casa creyeron en el Señor. Muchos otros en Corinto también escucharon a Pablo, se convirtieron en creyentes y fueron bautizados. Una noche, el Señor le habló a Pablo en una visión y le dijo:
6: No tengas miedo, habla con libertad, no te quedes callado, pues yo estoy contigo y nadie te atacará ni te hará daño, porque mucha gente de esta ciudad me pertenece.
4: Así que Pablo se quedó allí un año y medio enseñando la palabra de Dios. Cuando Galión llegó a ser gobernador de Acaya, unos judíos se levantaron contra Pablo y lo llevaron ante el gobernador para juzgarlo. Acusaron a Pablo de persuadir a la gente a adorar a Dios en formas contrarias a nuestra ley. Pero justo cuando Pablo comenzó a defenderse, Galión se dirigió a los acusadores de Pablo y dijo:
7: Escuchen, ustedes judíos. Si aquí hubiera alguna fechoría o un delito grave, yo tendría una razón para aceptar el caso. Pero dado que es solo un asunto de palabras y nombres y de su ley judía, resuélvanlo ustedes mismos. Me niego a juzgar tales asuntos.
4: Así que los expulsó de la corte. Entonces la multitud agarró a Sóstenes, el líder de la sinagoga, y lo golpeó allí mismo en la corte. Pero Galión no le dio a eso ninguna importancia. Después Pablo se quedó en Corinto un tiempo más. Luego se despidió de los hermanos y fue a Cencrea, que quedaba cerca. Allí se rapó la cabeza según la costumbre judía en señal de haber cumplido un voto. Después se embarcó hacia Siria y llevó a Priscila y a Aquila con él. Primero se detuvieron en el puerto de Éfeso, donde Pablo dejó a los demás. Mientras estuvo en Éfeso, fue a la sinagoga para razonar con los judíos. Le pidieron que se quedara más tiempo, pero él se negó. Al irse, sin embargo, dijo:
5: Si Dios quiere, regresaré.
4: Entonces zarpó de Éfeso. La siguiente parada fue en el puerto de Cesarea. De allí subió y visitó a la iglesia de Jerusalén y luego regresó a Antioquía. Después de pasar un tiempo en Antioquía, Pablo regresó por Galacia y Frigia, donde visitó y fortaleció a todos los creyentes. Mientras tanto, un judío llamado Apolos, un orador elocuente que conocía bien las Escrituras, llegó a Éfeso desde la ciudad de Alejandría en Egipto. Había recibido enseñanza en el camino del Señor y les enseñó a otros acerca de Jesús con espíritu entusiasta, con precisión. Sin embargo, él solo sabía acerca del bautismo de Juan. Cuando Priscila y Aquila lo escucharon predicar con valentía en la sinagoga, lo llevaron aparte y vino de Dios con aún más precisión. Apolos pensaba ir a Acaya, y los hermanos de Éfeso lo animaron para que fuera. Les escribieron a los creyentes de Acaya para pedirles que lo recibieran. Cuando Apolos llegó, resultó ser de gran beneficio para los que, por la gracia de Dios, habían creído. Refutaba a los judíos en debates públicos con argumentos poderosos. Usando las Escrituras, les explicaba que Jesús es el Mesías.

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0: En el País Vasco se acaba de prohibir el fútbol en los colegios porque dicen que territorializa con criterios de género el espacio recreativo. Ustedes díganme, ¿cuándo hubo un conflicto por el fútbol entre las mujeres y los hombres? ¿Cuándo las mujeres que les gusta jugar al fútbol no han podido jugar al fútbol femenino? ¿Cuándo los hombres no hemos jugado fútbol mixto cuando éramos chiquitos con nuestras amigas? Sin embargo, la izquierda vive del conflicto. En algún tiempo fue un conflicto de clases. Un conflicto cuya grieta pasaba justamente por la distancia que había entre el obrero y el burgués. Pero esa distancia se fue achicando cada vez más y se le hizo necesario a la izquierda para sobrevivir a su fracaso histórico y económico y político, como se marcó antes, generar nuevas grietas en la sociedad que son las que estamos viendo ahora y que, según nuestras investigaciones, tienen un eje común, que son pensadores marxistas que escribieron a la mitad del siglo pasado y que hoy le dan letras a todos los nuevos ismos que estamos viendo emerger en todo el mundo.
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2: ¿Deberíamos explorar el espacio exterior? A los creacionistas con frecuencia se les acusa de ser anticiencia, porque rechazamos las ideas basadas en la cosmovisión de la evolución en millones de años, porque empezamos con la palabra de Dios y no con las ideas evolutivas. También rechazamos la idea de que vida inteligente extraterrestre exista. También creemos que es un gran desperdicio de dinero buscar vida en otras partes. Pero esto no quiere decir que estemos contra la exploración espacial. Después de todo, nuestro planetario muestra que Dios creó el universo sorprendente que declara su gloria. Su creación nos apunta hacia Él. Mientras más aprendemos acerca de lo intricado del espacio, más nos asombramos de lo que Él ha hecho. Y como dice el salmista, los cielos realmente declaran la gloria de Dios. Y esa gloria de Dios es la manifestación de su santidad en la creación según Isaías.
3: Un mosaico de paisajes, culturas y promesas. Desde Jerusalén, la ciudad eterna, cuna de reyes y profetas, hasta la pintoresca Galilea, tierra de luz y esperanza. En el Mediterráneo, ciudades como Jope susurran el eco de visiones y cambios, donde olas y profecías han convergido por milenios. Cesarea se convirtió en la puerta a los gentiles. Turquía guarda las siete iglesias del Apocalipsis. En la antigua Grecia, Pablo anunció al Dios desconocido. Y en Roma, los mártires encendieron la llama del Evangelio con su sangre. Exploremos juntos y descubramos algunos de los datos más interesantes y extraordinarios de la tierra de la Biblia. Galilea, tierra de luz y esperanza. Galilea de los gentiles, tierra de montañas suaves y lagos resplandecientes, donde el murmullo de la historia bíblica se une al eco eterno del Evangelio. Esta región del norte de Israel fue el escenario privilegiado de la vida y ministerio de Jesucristo, el lugar donde lo cotidiano se transformó en lo eterno. En Nazaret, humilde aldea entre colinas, creció Jesucristo, aprendiendo el oficio de carpintero antes de revelar al mundo la buena nueva. Desde allí, Galilea se convirtió en el corazón de su misión. Fue en sus sinagogas y caminos polvorientos donde enseñó con autoridad, sanó enfermos y proclamó las bienaventuranzas. El lago de Galilea, también llamado Mar de Tiberíades, fue testigo de milagros inolvidables. Sobre sus aguas, Jesús calmó la tempestad, caminó con paso divino y llamó a pescadores para hacerlos pescadores de hombres. En la ciudad de Capernaum, junto a sus orillas, estableció su base de predicación, dando luz a multitudes que venían de todo Israel. El monte Tabor, elevado y majestuoso, se alzó como escenario de la transfiguración, donde la gloria del Hijo brilló ante los ojos de Pedro, Santiago y Juan. Hoy, Galilea no es solo un paisaje de belleza natural, sino un destino de peregrinación, donde cada piedra y cada sendero recuerdan que allí se reveló la luz de Cristo al mundo. Galilea es, y será siempre, la tierra del Evangelio vivo.
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0: es la manipulación la que sostiene la casa de Dios. Pero ya está bueno. Ya está bueno de que el altar de Dios se utilice para lo que no se tiene que utilizar. Sé lo que estoy diciendo y me ato a los dichos de mi boca y me someto a las consecuencias de este mensaje. Ya está bueno. Ya está bueno que para venir a la iglesia tengas que amarrarte el reloj. Ya está bueno de manipulaciones asquerosas, que si no le das al Señor, el Señor no te da a ti. Basura, basura, basura. El Señor no te bendice por lo que tú le das. El Señor te bendice por lo que tú eres. Y si tú no tienes claro de quién tú eres, ¿para qué vas a traer un peso al altar de Dios? ¿Quién te dijo a ti que tu bendición depende de lo que pongas en el sobre? ¿Quién te dijo eso? Basura. Pero tú y yo lo permitimos porque el cristiano sale corriendo a donde lo entretengan mejor. Cobertura. Ah, la palabra de moda, cobertura. ¿Y cuál es la cobertura? El que tenga más billete. Ah, poderoso es el Espíritu Santo de Dios. Donde dos o tres se reúnen, ahí está el poder de Dios. Una iglesia poderosa es la que se reúne buscando del propósito de Dios, no de los intereses del dinero. Mírame para acá, esto es muy fuerte lo que estoy predicando. Y me someto a las consecuencias de esta prédica. Algunos de nosotros en el púlpito hemos vuelto de la ofrenda y del altar de Dios un becerro de oro. Adoren el becerro. Este fue el que nos sacó, adoren el becerro. Esto no nos sacó de ningún lado. Quien te sacó de Egipto es el Espíritu Santo de Dios. No es lo que puedes comprar con tu oro, con tu plata, con tu dinero. Pero caemos en la iglesia, en esta torpeza. Y ya no sabemos diferenciar qué es lo bueno y qué es lo malo. Y a lo bueno le decimos malo y a lo malo le decimos bueno. Manipulación asquerosa. Traigan el oro. Y tú como un tonto sales a hacerlo porque no tienes claridad de tu identidad. Cuando tú no sabes quién eres en Cristo, quieres comprar la identidad con oro, plata, y así no es. Cuando tú no tienes claridad de quién eres en el Señor, cuando no tienes claridad de quién eres en Cristo, sales a comprar milagros, sales a hacer estupideces, te conviertes en un idiota útil. Y no te enojes conmigo, solo deja de serlo. Ya está bueno que miremos el Evangelio de Dios como un negocio.
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0: Pasadnos las zorras pequeñas que echan a perder las viñas. Cantares 2:15. Mi amigo, mi amiga, la primera vez que un murciélago invadió nuestra casa, pensamos que había sido ocasional. Pero después de su segunda visita, leí sobre este pequeño animalito y descubrí que no necesita una abertura muy grande para visitar a las personas. En realidad, si encuentran un espacio pequeño, como el espesor de una moneda, se abren paso. Entonces cargué mi pistola selladora de silicona y me lancé a una misión. Recorrí la casa por afuera y tapé todos los agujeritos que pude encontrar. En Cantares capítulo 2 verso 15, Salomón menciona otro mamífero problemático. Escribe sobre el peligro de las zorras pequeñas que pueden echar a perder las viñas. Hablando simbólicamente de las amenazas que pueden interferir en una relación y arruinarla. Ahora bien, no es mi intención, mi amigo, mi amiga, ofender a los que aman los murciélagos o las zorras. Pero mantener afuera estos animales se parece un poco a ocuparnos del pecado en nuestras vidas. Efesios 5:3. Por la gracia de Dios, el Espíritu Santo obra en nuestro interior para que no tengamos que vivir conforme a la carne, sino conforme al Espíritu. Romanos 8:4. En el poder del Espíritu podemos resistir la tentación a pecar. Alabado sea Dios porque, mi amigo, mi amiga, en Cristo somos ahora luz en el Señor y podemos vivir de una manera agradable a Él. ¿Contra qué zorras pequeñas puede ayudarte el Espíritu Santo a luchar hoy? ¿Has pensado en esto? Te invito a meditar en ello. Hola, yo soy Almeida, educando.
1: El Evangelio comienza en el Génesis. Muchas personas piensan que no importa qué cree usted sobre el libro de Génesis mientras usted cree en Jesús. Pero sí importa porque el mensaje del Evangelio comienza en Génesis. Dios creó originalmente un mundo perfecto. Pero el pecado de Adán y Eva introdujo la muerte y el sufrimiento a la creación. La muerte es el resultado directo del pecado. Por eso Jesús tuvo que venir a la tierra y morir físicamente para llevar la condena de muerte que nosotros merecíamos sobre sí mismo. Lo que usted cree acerca de Génesis importa. Si Adán y Eva no fueron personas reales, o si la muerte no fue realmente la condena por el pecado, entonces el fundamento para el Evangelio se esfuma. Pero la historia en Génesis es verdad, por lo que podemos saber que el mensaje del Evangelio también es verdad. E incluso Jesús apuntaba mucho al Génesis.
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1: Qué agradable poder acompañarte un día más. ¿Sabías que podemos influenciar a nuestra pareja a través de nuestras palabras? Hoy compartiremos contigo algunas de ellas para poder llevarlas a la práctica.
2: Porque el mundo es más bonito cuando lo compartes con alguien.
1: La primera de las palabras que puede influenciar positivamente en nuestra pareja es el perdón. Trata de afirmar tu relación con la persona con quien te enojaste antes de que termine el día. No dejes pasar el tiempo. Cuando reprimes el enojo, siembras en tu interior un resentimiento, un rencor, que no te ayudará ni a estar ni feliz ni a estar sano. En las relaciones de pareja es muy importante no guardarse las cosas. Número 2. No te calles ni lo bueno ni lo malo. La comunicación es vital. Dile lo que piensas y lo que sientes a tu ser amado.
3: La radio te informa la hora. Son las 3 en punto.
1: Expreses lo que no te gustó, hazlo sin palabras hirientes, en un clima de respeto. Cuando el depósito de enojo crece, llega el momento en que las reacciones no se pueden controlar. Concéntrate en el problema, no en la persona. Número 3. Palabras sin emociones. Nuestras palabras son muy poderosas y pueden hacer estragos tu relación. Sé prudente con lo que dices y evita expresarlas cuando toda tu persona está siendo invadida por las emociones, sean de alegría, euforia, coraje o tristeza. Número 4. Palabras de afecto. Aprovecha los momentos positivos para expresarle a tu pareja lo mucho que la quieres. Prueba con la innovación. Dile de una manera original te quiero o te amo, aunque esas palabras funcionen mucho si las dices tal cual. Número 5. Palabras de aceptación. Que tu orgullo no sea tan grande que veas las observaciones que hacen de tu persona como una amenaza. Si vas a hacer observaciones tú, hazlo con tacto. El amor está en la sencillez y aceptación. Menoscaba el perfeccionismo y la exigencia, de lo contrario no podrás tolerar las conductas o las fallas de tu pareja. Recordemos finalmente las palabras del apóstol Pablo cuando dijo: el amor es paciente y bondadoso, el amor no es celoso ni fanfarrón, ni orgulloso, ni ofensivo, no exige que las cosas se hagan a su manera, no se irrita ni lleva a registro las ofensas recibidas, no se alegra de la injusticia, sino que se alegra cuando la verdad triunfa.

0: El amor nunca se da por vencido, jamás pierde la fe. Siempre tiene esperanzas y se mantiene firme en toda circunstancia.
1: La palabra canon significa vara y por extensión un instrumento de medida, una regla o norma. En la actualidad existen dos cánones, pero de hecho solo uno de ellos es el verdadero. El Vaticano ha creado los términos protocanónicos y deuterocanónicos para diferenciar o separar los libros del canon que aceptan los hebreos. El prefijo proto se utiliza para denotar superioridad. El prefijo deuto significa segundo o inferior. También se le da el nombre de libros apócrifos. El primero en dar este calificativo de apócrifo fue el escritor católico Jerónimo, autor de la Biblia Vulgata Latina. Los textos bíblicos de esta época nos dan a conocer tres clases de libros sagrados: la ley, los profetas y los escritos o agiógrafas. Ignoramos cuándo fue definitivamente cerrado el canon judío. Para unos sería en el tiempo de Esdras y Nehemías, para otros en la época de los Macabeos. Lo cierto es que los judíos tenían en el siglo I de nuestra era una colección de libros sagrados que consideraban como inspirados por Dios. La actividad literaria de los autores del Nuevo Testamento se extiende por un periodo de unos 60 años. Los cristianos del primer siglo circularon documentos, ya fuera escritos o aprobados por los apóstoles, que contenían una explicación autorizada de los relatos concernientes a la vida y enseñanza de Jesús. A partir del año 393 de nuestra era, diferentes concilios, primero regionales y luego ecuménicos, fueron precisando la lista de los libros canónicos, y estos fueron el Concilio de Hipona, el Concilio de Cartago, el Concilio Florentino, el Concilio de Trento. En este último, solemnemente reunido el 8 de abril de 1546, se definió el canon de los libros sagrados. Como los libros apócrifos no llenaban los requisitos establecidos por el concilio, este determinó que no tenían derecho a formar parte del conjunto de libros inspirado por Dios. Cuando se hizo la primera traducción de los escritos hebreos del Antiguo Testamento al idioma griego, fueron agregados estos libros apócrifos. La propia Iglesia Católica no los aceptaba como inspirados hasta antes del Concilio de Trento. Otro reto que tuvieron los padres del cristianismo fue traducir la Biblia con sus más de 1100 capítulos. Antiguamente se demoraba un mes de trabajo para traducir solo una hoja. Escépticos y liberales dicen que las letras de la Biblia solo se pueden aceptar por medio de la fe. ¿Pero qué dicen sus lectores?
2: No es como cualquier libro. Es una cosa divina, espiritual. La palabra es viva y eficaz.
3: Cuando uno busca la Biblia y encuentra ahí palabras, consejos.
4: Me ha enseñado cómo debo de tratar en mi hogar a mi esposo.
5: Cómo sacar al homosexual de ese mundo. Cómo sacar al drogadicto. Cómo sanar las enfermedades incurables. Tiene muchas promesas la Biblia.
6: Por su llaga fuimos nosotros curados. Yo estuve de sanción a la ciencia médica. Y me agarré de ese versículo. Y simplemente lo declaraba que Dios me había sanado. Y Dios me sanó del SIDA.
2: Del cáncer que no se puede curar. Del cáncer que no se puede sanar. Él me restituyó. Hoy doy testimonio que Él me dio la vida.
3: El que lo ordene con entendimiento nunca va a querer soltar la Biblia.
6: Ninguna persona se puede volver loco al leer la palabra de Dios.
4: Es cordura para nosotros. Es salir a la verdad, sacarnos una venda de los ojos.
3: La Biblia es real, fiel, verdadera. La Biblia es infalible. Teníamos a Mahatma Gandhi, a Siddhartha Gautama, a Confucio, y muchos de ellos decían pues sus teorías, su ley ascéticas, pero ninguno dijo lo que Cristo dijo: yo soy el camino, la verdad y la vida.
1: ¿Qué libro se le puede comparar? Es el más divulgado y al mismo tiempo el más citado y criticado del mundo. En sus páginas registra hechos históricos que la arqueología los ha comprobado. Los anales del tiempo no han podido esconderla y cada vez que lo intentaron se multiplicaba por millones. Los gobiernos vienen y van, las naciones se levantan y caen, la gente vive y muere. Jesús advirtió que los cielos y la tierra pasarán, pero entonces continuó para denotar que sus palabras no pasarían. Isaías escribió: sécase la hierba, marchítase la flor, mas la palabra de Dios permanece para siempre.
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0: ¿Sabías que la Biblia dice así?
1: El pastor Almeida te lo dirá.
0: El texto bíblico de hoy.
2: La Biblia dice:
3: Ve a la hormiga, oh perezoso, mira sus caminos y sé sabio. Proverbios capítulo 6, versículo 6.
4: Así dice la Biblia.
0: Este fue el versículo bíblico de hoy.

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2: Hoy presentamos
3: la carta del apóstol Pablo a los Romanos, capítulo 2.
4: Tal vez crees que puedes condenar a tales individuos, pero tu maldad es igual que la de ellos, y no tienes ninguna excusa. Cuando dices que son perversos y merecen ser castigados, te condenas a ti mismo, porque tú, que juzgas a otros, también practicas las mismas cosas. Y sabemos que Dios, en su justicia, castigará a todos los que hacen tales cosas. Y tú, que juzgas a otros por hacer esas cosas, ¿cómo crees que podrás evitar el juicio de Dios cuando tú haces lo mismo? ¿No te das cuenta de lo bondadoso, tolerante y paciente que es Dios contigo? ¿Acaso eso no significa nada para ti?
5: Son las 3.
2: Con 30 minutos.
4: Dios es para guiarte a que te arrepientas y abandones tu pecado. Pero eres terco y te niegas a arrepentirte y a abandonar tu pecado. Por eso vas acumulando un castigo terrible para ti mismo, pues se acerca el día de la ira, en el cual se manifestará el justo juicio de Dios. Él juzgará a cada uno según lo que haya hecho. Dará vida eterna a los que siguen haciendo el bien, pues de esa manera demuestran que buscan la gloria, el honor y la inmortalidad que Dios ofrece. Pero derramará su ira y enojo sobre los que viven para sí mismos, los que se niegan a obedecer la verdad y en cambio viven entregados a la maldad. Habrá aflicción y angustia para todos los que siguen haciendo lo malo, para los judíos primero y también para los gentiles. Pero habrá gloria, honra y paz de parte de Dios para todos los que hacen lo bueno, para los judíos primero y también para los gentiles. Pues Dios no muestra favoritismo. Los gentiles serán destruidos por el hecho de pecar, aunque nunca tuvieron la ley escrita de Dios. Y los judíos, quienes sí tienen la ley de Dios, serán juzgados por esa ley porque no la obedecen. Pues el simple acto de escuchar la ley no nos hace justos ante Dios. Es obedecer la ley lo que nos hace justos ante sus ojos. Aún los gentiles, quienes no cuentan con la ley escrita de Dios, muestran que conocen esa ley cuando, por instinto, la obedecen aunque nunca la hayan oído. Ellos demuestran que tienen la ley de Dios escrita en el corazón, porque su propia conciencia y sus propios pensamientos o los acusan o bien les indican que están haciendo lo correcto. Y el mensaje que proclamo es que se acerca el día en que Dios juzgará por medio de Cristo Jesús la vida secreta de cada uno. Tú, que te llamas judío, confías en la ley de Dios y te jactas de tu relación especial con Él. Tú sabes lo que a Él le agrada. Sabes bien qué es lo correcto, porque se te ha enseñado su ley. Estás convencido de que eres guía para los ciegos y luz para los que andan perdidos en la oscuridad. Piensas que puedes instruir al ignorante y enseñar a los niños los caminos de Dios. Pues estás seguro de que la ley de Dios te da pleno conocimiento y toda la verdad. Ahora bien, si tú enseñas a otros, ¿por qué no te enseñas a ti mismo? Predicas a otros que no se debe robar, pero tú robas. Dices que está mal cometer adulterio, pero tú cometes adulterio. Condenas la idolatría, pero tú usas objetos robados de los templos paganos. Te sientes muy orgulloso de conocer la ley, pero deshonras a Dios al quebrantarla. No es extraño que las Escrituras digan:
6: los gentiles blasfeman en nombre de Dios por causa de ustedes.
4: La ceremonia judía de la circuncisión solo tiene valor si obedeces la ley de Dios. Pero si no obedeces la ley de Dios, no estás en mejor condición que un gentil incircunciso. Y si los gentiles obedecen la ley de Dios, ¿acaso él no los considerará su propio pueblo? De hecho, los gentiles incircuncisos que cumplen la ley de Dios los condenarán a ustedes, judíos, que están circuncidados y tienen la ley de Dios, pero no la obedecen. Pues no se es un verdadero judío solo por haber nacido de padres judíos ni por haber pasado por la ceremonia de la circuncisión. No, un verdadero judío es aquel que tiene el corazón recto a los ojos de Dios. La verdadera circuncisión no consiste meramente en obedecer la letra de la ley, sino que es un cambio en el corazón, producido por el Espíritu. Y una persona con un corazón transformado busca la aprobación de Dios, no la de la gente.

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te di la promesa, te di la bendición, te di la palabra, te llamé, te entregué el ministerio, pero hay una parte que yo no la puedo hacer, que la tienes que hacer tú. Dios no bendice a los vagos ni a los haraganes. Dios no quiere saber de vagos ni de haraganes. Dios bendice a la gente que se mueva. Usted sabe lo que significa la palabra esfuérzate. Usted sabe, viene del hebreo kasha,

moverse, sé violento, alaba si puede. Eso es lo que Shama, eso es lo que Jehová le está diciendo. Alaba, muévete, aprieta, aprieta, levántate, arrebata. ¡Ay, alaba! ¡Ay, Shama! Dios mío, siento a Jesús aquí. Siento a Jesús aquí. Hay gente que está sentado, hay gente que está cogiendo los suaves, y esos no son los conquistadores. Los conquistadores luchan, los conquistadores pasan.

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0: ¿El Dios de la evolución? Muchos cristianos piensan que Dios pudo haber utilizado la evolución para crear, pero las ideas evolucionistas contradicen la Biblia. La Biblia dice que las aves fueron creadas antes que los dinosaurios, pero la evolución enseña que las aves evolucionaron de los dinosaurios. Génesis nos dice que los seres vivos se reproducen según su familia o tipo. La evolución dice que un género se convirtió en otro género, pero Jesús dijo que los seres humanos fueron creados al principio, y los evolucionistas dicen que los seres humanos llegaron miles de millones de años después del principio. Y piensen esto, la muerte es un proceso necesario para la evolución. Pero la palabra de Dios deja claro que la muerte es el resultado del pecado, no una parte de la creación original de Dios. Por supuesto que Dios no usó la evolución. Solo tenemos que leer la palabra de Dios y no tratar de encajar nuestras ideas en ella.
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usted muchas cosas, y que a veces vivimos despreocupados por lo que Dios demanda. Hay quienes que viven una vida de pecado porque dicen, yo no predico, yo no soy el pastor. Porque hay gente que creen que Dios le demanda una santidad al pastor y otra a ellos diferente. La diferencia entre el pastor y usted aquí es que Dios le puso una posición de autoridad. Pero para ir al cielo, lo mismo que tiene que guardar el pastor, lo tiene que guardar usted. Ahora yo le pregunto, ¿cuántos de la audiencia que están aquí están en la iglesia, pero en total deterioro? Vas a la iglesia, pero ya no te queda ni aliento. Vienen a la iglesia, pero es porque alguien le insiste que venga, pero ya no tiene fuerza para perseverar, y están ahí sentados. Y este ambiente va a seguir poniéndose peor, porque el diablo, ¡ay, que iba a soltar! El diablo sabe que esto se acabó. Yo siento la presencia de Dios. Y hay pastores que me están escuchando esta hora a la distancia. Si tú estás cansado, escóndete en la presencia de Dios. Si tú estás cansado, hay que subir al monte. Si tú estás cansado, es hora de comerte la segunda torta. Si tú estás cansado, es hora de gritar, es hora de ayunar, es hora de vigilar, es hora de encerrarte en la presencia de Dios. Alabado sea Dios. Es hora de pelear la batalla.

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1: ¿Cuál crees que es la mejor saga de libros que se ha escrito? ¿El Antiguo Testamento? ¿El Nuevo Testamento? Juntos son la historia colectiva de Dios y de nosotros. En el Antiguo Testamento aprendemos sobre la creación del mundo, sobre Adán y Eva, sobre Noé y Moisés. En el Nuevo Testamento, Dios dio a su Hijo primogénito, Jesucristo, quien nos enseñó la manera de vivir y quien murió por nosotros para que pudiéramos regresar a la presencia de Dios. Entonces, ¿cuál concluiríamos que es la saga de libros más grandiosa que hay? Las Sagradas Escrituras, la Palabra de Dios, la historia colectiva entre Dios y todos nosotros. Ningún otro conjunto de palabras que se hayan escrito tiene la capacidad de dar mayor significado a nuestra vida. No hay otras enseñanzas que nos guíen para alcanzar mayor felicidad. ¿Crees que ha llegado el momento de leerlo?

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0: La vida en la tierra es un paso, el amor un espejismo, pero la amistad es un hilo de oro que solo se rompe con la muerte. Hola, yo soy Almeida, educando.
1: Ciertamente como una sombra es el hombre, ciertamente en vano se afana, amontona riquezas y no sabe quién las recogerá. En Proverbios 18:11, las riquezas del rico son su ciudad fortificada y como un muro alto en su imaginación. Y en 2 Corintios 8:9, ya conocéis la gracia de nuestro Señor Jesucristo, que por amor a vosotros se hizo pobre siendo rico, para que vosotros con su pobreza fueseis enriquecidos. Aparentar, mostrar la mejor cara, no es sinónimo de una gran riqueza interior. Muchas personas viven obsesionadas por su apariencia y a menudo nuestra sociedad incentiva tal comportamiento. En efecto, ostentando algunos rasgos externos de riqueza o un hermoso lenguaje, cada uno trata de mostrar una hermosa apariencia. Pero la Biblia declara, el Señor no mira lo que mira el hombre, pues el hombre mira lo que está delante de sus ojos, pero el Señor mira el corazón. 1 Samuel 16:7. En contraste con esto está aquel que se hizo pobre. Se trata de Jesucristo, el Hijo de Dios, quien se hizo hombre y aceptó ser pobre entre los pobres. La Biblia dice de él, incluso antes de su venida a la tierra, la profecía de Isaías 53:3. Despreciado y desechado entre los hombres, varón de dolores, experimentado en quebranto, y como que escondimos de él el rostro, fue menospreciado y no lo estimamos. Sin embargo, su pobreza voluntaria nos interpela, se hizo pobre siendo rico, para que vosotros con su pobreza fueseis enriquecidos. Mi amigo, su muerte en la cruz enriquece a todos los que lo aceptan como su Salvador. Desde entonces tienen la vida eterna que Dios les da y la esperanza de estar un día con su Salvador en el cielo para compartir su gloria.
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2: John, después de que un pastor ha fallado moralmente y se ha descalificado a sí mismo, a menudo lo vemos regresando a una función pastoral. De hecho, afirmará que en realidad está mejor equipado para ministrar a los demás a causa de su fracaso moral. ¿La Escritura habla de esa situación?
3: Es una tragedia. Es una cosa terrible. Es desobediencia. Es una mancha inmensa en la iglesia cuando un pastor que ha fracasado moralmente y ha quedado descalificado abierta y públicamente, regrese a una posición pastoral y diga que está mejor equipado para ministrar por su fracaso moral. ¿Ves eso en las noticias? Inclusive escriben libros y se convierten en la nueva sensación, se convierten en los pastores que entienden. Tú sabes, la idea de que sentimos tu dolor, sabemos que estás lastimado, hemos estado ahí. Eso es en violación total a lo que las Escrituras enseñan. Uno de mis amigos lo ilustró como un globo. Un globo solo tiene una oportunidad de contener aire. Y una vez que lo revientas, ya no puede volver a contener aire. Tienes una oportunidad de tener integridad en el ministerio. Y tienes una oportunidad de estar calificado para el ministerio. Y una vez que el globo se revienta, ya no puede volver a ser usado. Y eso es verdad en las Escrituras. ¿Puede un hombre ser restaurado al Señor? Claro. ¿Puede ser perdonado? Seguro. ¿Puede ser parte de la iglesia? Ciertamente. ¿Pero puede ponerse de pie en el púlpito y ser un ejemplo de virtud e integridad y proclamarse a sí mismo como alguien irreprensible? ¿Y puede decir con el apóstol Pablo, síganme porque sigo a Cristo? ¿Es él el modelo a seguir? Por supuesto que no. Y cualquier persona que asume esa posición después de ser descalificado trae deshonra al ministerio, al nombre de Cristo, ante la iglesia y el mundo.
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onda se sacude. La presencia de Dios. Ahí, todo permanece en paz.

0: ¿Sabías que la Biblia dice así?
1: El pastor Almeida te lo dirá.
2: El texto bíblico de hoy.
3: La Biblia dice.
4: Y si alguno de

0: de vosotros tiene falta de sabiduría, pídala a Dios, el cual da a todos abundantemente y sin reproche, y le será dada. Pero pida con fe, no dudando nada, porque el que duda es semejante a la onda del mar, que es arrastrada por el viento y echada de una parte a otra. Santiago capítulo 1, versículos 5 y 6.
1: Así dice la Biblia.
2: Este fue el versículo bíblico de hoy.

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2: Hoy presentamos
3: el libro de Oseas, capítulo 1.
4: El Señor le dio este mensaje a Oseas, hijo de Beeri, durante los años en que Usías, Jotam, Acaz y Ezequías eran reyes de Judá, y Jeroboam II, hijo de Joás, era rey de Israel. Cuando el Señor le habló por primera vez a Israel por medio de Oseas, le dijo al profeta:
5: «Ve y cásate con una prostituta, de modo que algunos de los hijos de ella sean concebidos en prostitución. Esto ilustrará cómo Israel se ha comportado como una prostituta al volverse en contra del Señor y al rendir culto a otros dioses».
4: Así que Oseas se casó con Gomer, hija de Diblaim. Ella quedó embarazada y le dio un hijo. Entonces el Señor dijo:
5: «Ponle al niño por nombre Jezreel, porque estoy a punto de castigar a la dinastía del rey Jehú para vengar los asesinatos que cometió en Jezreel. De hecho, pondré fin a la independencia de Israel y acabaré con su poderío militar en el valle de Jezreel».
4: Al poco tiempo, Gomer quedó embarazada otra vez y dio a luz una niña. Entonces el Señor le dijo a Oseas:
5: «Ponle por nombre a tu hija Lo-Ruhama, no amada, porque ya no le demostraré amor al pueblo de Israel ni lo perdonaré, pero sí le demostraré amor al pueblo de Judá. Lo libraré de sus enemigos, no con armas y ejércitos ni con caballos y jinetes, sino con mi poder como el Señor su Dios».
4: Después que Gomer destetó a Lo-Ruhama, quedó nuevamente embarazada y dio a luz a un segundo hijo. Entonces el Señor dijo:
5: «Ponle por nombre Lo-Ami, no es mi pueblo, porque Israel no es mi pueblo y yo no soy su Dios. Sin embargo, llegará el día cuando el pueblo de Israel será como la arena a la orilla del mar, imposible de contar. Así que en el lugar donde se les dijo: ustedes no son mi pueblo, se dirá: ustedes son hijos del Dios viviente. Entonces los pueblos de Judá e Israel se unirán, elegirán un solo líder y regresarán juntos del destierro. ¡Qué gran día será! El día de Jezreel, cuando Dios plantará de nuevo a su pueblo en su tierra».

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que estamos de acuerdo. ¿Quién es el mejor? ¿Quién canta mejor? ¿Quién predica mejor? ¿Cuál Dios usa más? Y no compartimos el púlpito por miedo a que alguien crezca más que nosotros. Te tengo una noticia. Ojalá y todos sean profetas. Ojalá y todos Dios lo use. Ojalá y todos tengan la unción de milagro. Y hoy viene, ojalá y todos tengan la gloria de Dios. Ojalá y Dios te bendiga y te usara más que nadie. Ojalá y tú crecieras. El odio no cabe aquí, la envidia ni el celo. Ni el quítate tú para ponerme yo. Yo no necesito hablar de ti para crecer. Dios tiene un lugar para mí poderoso. Yo no necesito tirarte por el piso para yo crecer. Lo mío se pelea y se gana bajo el sometimiento a Dios. Lo que Dios me ha dado, me lo gané no echándole tierra a nadie, ni pisoteando al compañero, ni hablando.

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1: ¿Cuántos pueden dar gloria a Dios?

0: Todos hemos pasado por momentos de adversidad. Sentimos como que la vida se convierte en una tormenta. Surgen muchas preguntas. ¿Lograremos recuperarnos después de esta dolorosa situación? ¿Desearemos levantarnos de nuevo? Una vez que se presente la crisis, sea grande o pequeña, aún estamos a tiempo de recuperarnos emocionalmente. Por eso, practique el optimismo. No significa ignorar la situación difícil, sino reconocer el reto y tener esperanza. Busque reescribir su historia y encuentre un propósito en cada desafío que la vida le presente. Y por último, recuerde cómo se ha recuperado en el pasado de momentos de incertidumbre. Con el apoyo de los que más ama y la guía de Dios, lograremos enfrentar el dolor y vivir plenamente. Le habla Sixto Porras de Enfoque a la Familia.
1: Recuerda esto. No estamos solos, Jesús está con nosotros. Él lo prometió, porque yo estoy con vosotros todos los días, hasta el fin del mundo. Mateo.

0: Le pedimos a Dios sanar nuestra tierra y corazón.
1: Si se humillare mi pueblo, sobre el cual mi nombre es invocado, y oraren, y buscaren mi rostro, y se convirtieren de sus malos caminos, entonces yo oiré desde los cielos, y perdonaré sus pecados, y sanaré su tierra.

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3: Juan el Bautista recibe la revelación de que Herodes está acostándose con la mujer que no le corresponde, la mujer de su hermano. Y atento de que el profeta, y que como nacido de mujer no había uno como él, elogiado por el mismo Jesucristo, atento a él, sacó el pecho y públicamente le dijo: Don Herodes, la mujer que usted tiene no es suya. La profecía que viene del Antiguo Testamento limitando en el mundo espiritual, nada más está esperando que alguien atraviese el lindero, no importa en qué dimensión esté. ¿Y qué pasó? La hija de Herodia. ¿Qué pasó? Danzó. ¿Y qué fue lo que pidió? La cabeza de Juan el Bautista.
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0: Hoy tenemos la peor generación de cristianos de todos los tiempos. Cristianos que no consiguen impactar al mundo, pues son iguales que el mundo. Viven en dos aguas. Viven en la apariencia de haber conocido la verdad, pero sus acciones revelan que en verdad viven de espaldas a Dios, a la Biblia y al Evangelio de Cristo. Segunda de Corintios 5:17. Ser verdadero cristiano es vivir en la contramano del mundo. Ser cristiano es ser diferente del resto de la humanidad, en la forma de pensar, hablar, caminar, hacer y aún vestir, y en todas las esferas de la vida. La Biblia enseña que se limpia primero lo de adentro del vaso y luego en lo de afuera es reflejado lo que tiene por dentro. Lea la Biblia y santifíquese para Dios. Hola, yo soy Almeida, educando.
1: Esteban se defiende de acusaciones en su contra. Es tiempo de noticias. Esteban, uno de los nuevos miembros del equipo de Jesús de Nazaret, se ha defendido hoy de las acusaciones elevadas en su contra por testigos falsos pagados por grupos de poder en la zona. ¿Es verdad lo que se dice de usted? Fue la pregunta de uno de los fiscales, ante lo cual Esteban respondió con una amplia y completa exposición de todo cuanto Dios hizo con Abraham y el pacto que selló con él como padre de naciones, y la odisea que tuvo que llevar sobre sus hombros el pueblo de Israel. Para finalizar, se refirió a la obra monumental que Salomón construyó para adorar el nombre de Dios. Ustedes son duros de cabeza, de corazón y de oídos. Siempre se oponen al Espíritu de Dios. Son iguales que sus padres, sentenció Esteban. ¿A qué profeta no persiguieron? Mataron a los que antes habían anunciado la venida del justo, al mismo a quien ustedes entregaron y mataron, puntualizó. Al parecer, su situación se agravó tras estas declaraciones. Una buena noticia está en desarrollo.
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1: La poesía nos invita a apreciar la belleza y los sentimientos del alma humana. En uno de los libros de la Biblia, los Salmos, apreciamos toda la hermosura y las emociones del hombre, sumadas a su relación con el Eterno. El más destacado, el exponente de ellos, es el rey David. Nos transmitió sus experiencias en distintos momentos de su vida. Lo prodigioso es que estas vivencias pueden aplicarse también a nuestra agitada vida del siglo XXI. El dulce cantor de Israel, como también le conocemos, dijo en uno de sus salmos: «Busqué a Jehová y él me oyó y me libró de todos mis temores». Su problema era grave. Saúl se había llenado de celos, estaba empecinado en matar a David, lo perseguía sin tregua. Con limpia conciencia de no haber ofendido al rey, David sabía que Saúl lo haría en cuanto lo encontrara. Se hacía difícil permanecer sereno. Se refugia en Dios, que también le da certeza de que su oración llegó hasta él. Ahora puede sentir la paz que proviene de sentirse seguro del cuidado de Dios. Honestamente afirma que fue librado de los temores que oprimían su alma. Quizás, frente al panorama que estamos viendo, tenemos miedos bien fundados. Los primeros discípulos de Jesús también sintieron temor, pero si buscamos a Dios, también a nosotros nos librará de ellos. Ante circunstancias difíciles es natural y humano tener miedo, miedo paralizante. Quien confía en Dios hace frente a esos temores y gana sus batallas. Lo importante es que acudamos a Jesús y le digamos: «Líbrame, confío en ti». La fe es el antídoto para el temor.
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0: gracias, Señor.
1: ¿Sabías que la Biblia dice así?
2: El pastor Almeida te lo dirá.
1: El texto bíblico de hoy.
3: La Biblia dice:
4: porque todo lo que hay en el mundo, los deseos de la carne, los deseos de los ojos y la vanagloria de la vida, no proviene del Padre, sino del mundo. Primera de Juan capítulo 2, versículo 16.
5: Así dice la Biblia.
1: Este fue el versículo bíblico de hoy.

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0: Eres tú el rey de los judíos.
1: Mi reino no es de este mundo.
0: ¿Qué pues haré con Jesús, que es llamado el Cristo?
2: ¿Crucifícale?
3: ¡Sí! ¡Crucifícale! ¡Crucifícale!
0: ¡No!
1: Yo para esto he nacido. Y para esto he venido al mundo.
0: ¡Inocente soy yo de la sangre de este justo hombre! Allá vosotros.
1: Padre, la hora ha llegado. Glorifica a tu Hijo, para que también tu Hijo te glorifique a ti. Y esta es la vida eterna, que te conozcan a ti, el único Dios verdadero, y a Jesucristo, a quien has enviado. Yo te he glorificado en la tierra. He acabado la obra que me diste que hiciese.

0: Ahora, Padre, glorifícame tú en tu presencia, con aquella gloria que tuve contigo antes que el mundo fuese. Padre, perdónalos porque no saben lo que hacen.
1: A otros salvó, pero a sí mismo no puede salvarse. Si es el rey de Israel, descienda ahora de la cruz y creeremos en él. Confió en Dios. Líbrele ahora, si le quiere. Porque ha dicho, yo soy el Hijo de Dios.
0: Padre justo, el mundo no te ha conocido, pero yo te he conocido, y estos han conocido que tú me enviaste.

0: ahí tu madre.
1: Mi Dios, ¿por qué me has desamparado?

Por eso me ama el Padre, porque yo pongo mi vida para volverla a tomar. Nadie me la quita, sino que yo la pongo de mí mismo.

0: María.
1: Rabboni.
0: No me toques, porque aún no he subido a mi Padre. Pero ve a mis hermanos y diles: subo a mi Padre y a vuestro Padre, a mi Dios y a vuestro Dios.
1: He visto al Maestro.
0: Oh Padre justo, yo les he dado a conocer tu nombre y lo daré a conocer aún, para que el amor con que me has amado esté en ellos y yo en ellos. Por tanto, id y enseñad a las naciones, bautizándolos en el nombre del Padre y del Hijo y del Espíritu Santo, enseñándoles que guarden todo cuanto os he mandado. Y he aquí, yo estoy con vosotros siempre, hasta el fin del mundo.
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os ruego que como extranjeros y peregrinos os abstengáis de los deseos carnales que batallan contra el alma. Oiga la palabra que usa Pedro, extranjero y peregrino. Cuando nosotros desglosamos esas dos palabras, la palabra extranjero es una persona que nació fuera de un país donde se encuentra, que es originario y que tiene una soberanía distinta. Una persona extranjera es que no pertenece al lugar donde está viviendo. O sea que cuando Pedro dice como extranjeros, le está diciendo: miren, señores, ustedes saben que ustedes no pertenecen a esta tierra. Ustedes son extranjeros. Su originario está en los cielos. Lamentablemente hay gente que cree que es de aquí. Hay gente que piensa que es de aquí. Oiga lo que Pedro dice: como extranjeros. Por eso es que nosotros, como siervos de Dios, tenemos que entender que somos aves de paso aquí. Que nosotros estamos aquí, pero no somos de aquí. Que nosotros somos extranjeros. Por eso dentro de la iglesia hay mucha gente que no quiere que Cristo venga, porque ellos no se sienten extranjeros. Todo aquel que se siente extranjero quiere que su Señor venga, porque dice: mi patria y mi morada está allá arriba. Pero hay gente que dice: sí, estamos como en los últimos tiempos, pero poco vivimos así. Porque seamos sinceros, hay gente dentro de la iglesia que no quiere que Cristo venga, porque tiene otros planes, porque piensa en otros planes. La nueva versión internacional está, que dice: queridos amigos, yo exhorto que como forastero y gente de paso. Por eso se la traje, porque dice gente de paso. O sea que aquí nosotros estamos de paso. Wow. Porque en cualquier momento Cristo viene aquí a buscar su pueblo. Entonces le dice: como extranjero, y dice peregrino. Y la palabra peregrino significa una persona que mora en un lugar extraño, alejado de su propio pueblo. O sea que nosotros, Pedro quería hacerle entender a la iglesia que nosotros estamos viviendo alejado de nuestra nación, alejado de donde nosotros somos. Porque usted cree que el Señor dice: hacer tesoros en los cielos, donde la porilla y el urín no corrompen ni hurtan. Porque donde está tu tesoro, ahí estará tu corazón. Nosotros aquí somos peregrinos. Nosotros estamos en un lugar extraño. Sí, estamos en un lugar extraño. Según lo que me está diciendo la Biblia, estamos en un lugar extraño. Según lo que me está diciendo la Biblia, somos gente de paso. Según lo que me está diciendo la Biblia, estamos alejados de nuestro pueblo. Por eso es que Filipenses capítulo 3, verso 20. Escuche lo que dice Pablo: mas nuestra ciudadanía está en los cielos. ¿Dónde está tu ciudadanía? Nuestra ciudadanía está ¿dónde? Donde también esperamos el Salvador, Señor Jesucristo. Le voy a dar una definición. Conocemos ya por otros lugares los dos términos griegos que Pedro usa para expresar la condición de los cristianos en el mundo. El primero es paraikous, que denota un estado legal del forastero que carece de privilegios que comparte en la ciudadanía de un país. El segundo es parapidemos, la situación de paso en un país en el que reside temporalmente, como en peregrinaje. De esta manera es como hemos de considerarnos los cristianos en este mundo. Cuando usted es extranjero en un país, usted no goza de todos los privilegios, porque usted es extranjero. Usted sabe qué pasó conmigo cuando yo me enfermé allá en Estados Unidos, que me mandaron un carnecito del seguro con una hoja. Y me decía: este carné te duró de tal día a tal día porque fue una situación de emergencia. Ya que usted no vive, ni reside, ni es ciudadano de este país. O sea que yo no puedo gozar de ese privilegio siempre, porque yo no soy ciudadano de ese país. Entonces la iglesia tiene que saber que no puede gozar de los privilegios que da el mundo, porque nosotros estamos temporal aquí en esta tierra. No, yo sé que no hay mucho gloria a Dios ni mucho amén, porque hay evangélicos que no quieren eso. Hay evangélicos que no quieren entender esto. Jesús dijo: mi reino no es de este mundo. Por eso cuando los apóstoles esperaban que Jesús viniera, el Mesías viniera con caballos, con ejército, los apóstoles, los judíos, y aún los apóstoles tenían la esperanza de que Jesús se manifestara en cualquier momento así. Jesús le dijo claramente: mi reino no es de este mundo. Yo no soy de este mundo. Yo no soy de aquí. Usted y yo no somos de aquí. Usted y yo no somos de este mundo. Somos siervos del Altísimo, que en cualquier momento viene a buscar a su pueblo. En cualquier momento viene a levantar a su iglesia. Hebreo 13:14 dice: porque no tenemos aquí ciudad permanente, sino que buscamos la porvenir.

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Bendito sea el Señor. 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
3: Son las 7:30.
4: Con 30 minutos.

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1: En una lejana sabana africana andaba perdido un león. Llevaba más de 20 días alejado de su territorio y la sed y el hambre lo devoraban. Por suerte encontró un lago de aguas frescas. Raudo corrió veloz a beber de ellas para así paliar su sed y salvar su vida. Al acercarse, vio su rostro reflejado en esas aguas calmadas. ¡Vaya! El lago pertenece a otro león, pensó, y aterrorizado huyó sin llegar a beber. La sed cada vez era mayor y él sabía que de no beber moriría. A la mañana siguiente, armado de valor, se acercó de nuevo al lago. Igual que el día anterior, volvió a ver su rostro reflejado y de nuevo, presa del pánico, retrocedió sin tomar nada. Y así pasaron los días con el mismo resultado. Por fin uno de esos tantos comprendió que sería el último si no se enfrentaba a su rival. Tomó finalmente la decisión de beber agua del lago, pasara lo que pasara. Se acercó con cautela, pero decidido. Nada le importaba ya. Metió la cabeza para beber y su rival, el temido león, desapareció. Todos los seres humanos enfrentamos miedos que nos paralizan e impiden actuar normalmente. Pero de igual modo, es real que la mayoría de esos temores resultan ser infundados y podemos superarlos. Cuando decidimos enfrentarlos, vemos que se disipan, desaparecen. Solo hay que tomar la decisión y actuar. No permitas que tus pensamientos de miedo te dominen. Tú puedes derrotarlos y seguir avanzando en tu vida. ¿Te has puesto a considerar qué cosas o situaciones son las que te paralizan? ¿Lo que sucede cuando te vence el miedo? Aprende a conquistar el miedo y creer en las promesas que Dios ha dejado para ti. Están en la Biblia, descúbrelas. Y las palabras del Dios eterno a través del profeta Isaías. No tengas miedo, pues yo estoy contigo. No temas, yo te sostengo con mi mano victoriosa.
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4: El aislamiento de Corea del Norte. Corea del Norte es un país que vive bajo el control absoluto de su líder, Kim Jong-un. El régimen norcoreano ha sido acusado de cometer graves abusos contra los derechos humanos de su población. Además, ha mantenido una postura hostil hacia la comunidad internacional, especialmente hacia sus rivales, Corea del Sur y Estados Unidos. Una de las formas en que el gobierno norcoreano reprime a su pueblo es limitando su acceso a la comunicación. En efecto, en Corea del Norte, todas las formas de comunicación están vigiladas por el Estado y hacer llamadas al exterior es un crimen. El régimen impone un férreo control sobre el uso de la tecnología de comunicación. No se tolera ninguna interacción con países que son vistos como enemigos. Según un reporte de Amnistía Internacional, Corea del Norte tiene un servicio de telefonía móvil que usan más de 3 millones de personas, pero no se pueden hacer llamadas internacionales en esta red. Solo unos pocos ciudadanos y extranjeros privilegiados tienen acceso a Internet. Los norcoreanos comunes no pueden usar sus celulares para llamar a sus familiares que han escapado del país. Si lo hacen, pueden ser enviados a campos de concentración o cárceles políticas por violar esta ley. La mayoría de los ciudadanos que han huido del país viven con miedo constante por no saber cómo están sus familias en su tierra natal. Por esta razón, la imposibilidad de contactar con sus seres queridos los deja a ambos lados en la incertidumbre sobre el bienestar del otro. Para superar esta barrera, desde hace años, los ciudadanos norcoreanos han recurrido a teléfonos y tarjetas SIM de contrabando de China para comunicarse con el resto del mundo.
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0: En este momento, casi llegando al final de los 70 años del cautiverio anunciado a Jeremías, a Daniel se le revela la grandiosa profecía de las 70 semanas para la llegada del Mesías. Dice el texto: 70 semanas están determinadas sobre tu pueblo y sobre tu santa ciudad para terminar la prevaricación, poner fin al pecado, expiar la iniquidad, traer la justicia perdurable, sellar la visión y la profecía y ungir al Santo de los Santos, es decir, al Mesías. 70 semanas son algo más de un año, 490 días para ser exactos. Pero la profecía no se refiere a semanas de días, sino de años. De hecho, la tradicional versión de Torres Amat directamente traduce 70 semanas de años. Esta interpretación es lógica si analizamos la cantidad y magnitud de los sucesos que ocurrirían en este tiempo, y si tenemos en cuenta que, en simbología profética, cada día representa un año. Dice la Escritura: día por año te lo he dado. Por esto, 70 semanas, o 70 septenas, es decir, 70 conjuntos de 7, equivalen a 490 años, y se trata de un tiempo especial que Dios concedería a los judíos como pueblo escogido, y que al final del cual se produciría la venida, ungimiento y muerte del Mesías. Por lo tanto, si pudiéramos establecer cuál es el comienzo de estas 70 semanas o 490 años, podríamos conocer cuál es la fecha exacta en que vendría el Mesías, llamado en esta profecía el Santo de los Santos. Y no necesitamos adivinar, dado que la propia profecía dice: sabe pues y entiende que desde la salida de la orden para restaurar y edificar Jerusalén hasta el Mesías Príncipe habrá. Es decir, que nos da el dato clave sobre el punto de partida de las 70 semanas, y es precisamente la fecha en que se ordenaría la reconstrucción de Jerusalén.
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0: en el principio creó Dios los cielos y la tierra. Y la tierra estaba desordenada y vacía, y las tinieblas estaban sobre la faz del abismo, y el Espíritu de Dios se movía sobre la faz de las aguas. Y dijo Dios, sea la luz, y fue la luz. Y vio Dios que la luz era buena. Pero 6,000 años después,
1: lanzaron los primeros bombardeos.
2: Decenas de miles de efectivos de las Fuerzas Armadas de Estados Unidos están poniéndose en marcha para incorporarse.
1: La situación en el campo de batalla se intensifica.
3: Continúan las protestas contra la guerra en todo el mundo.
4: Ellos jugaban en el jardín de esta casa cuando una bomba cayó en el lugar. En este momento hay 3 personas en el hospital, un niño gravemente herido y una menor de 14 años muerta.
5: Jesucristo regresará por su iglesia. La Biblia dice en Mateo 24:42, velad pues, porque no sabéis la hora en que ha de venir vuestro Señor. Quiero que sepan, hermanos, que Jesucristo podría venir el próximo mes, o podría venir la próxima semana, incluso hoy mismo.

Por tanto, también vosotros estad preparados, porque el Hijo del Hombre vendrá a la hora que no pensáis. ¿Estás preparado para el rapto de la iglesia?

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0: Veamos. La inteligencia sin amor te hace perverso. La justicia sin amor te hace implacable. La diplomacia sin amor te hace hipócrita. El éxito sin amor te hace arrogante. La riqueza sin amor te hace avaro. La docilidad sin amor te hace servil. La pobreza sin amor te hace orgulloso. La belleza sin amor te hace ridículo. La verdad sin amor te hace hiriente. La autoridad sin amor te hace tirano. El trabajo sin amor te hace esclavo. La sencillez sin amor te hace indiferente. La ley sin amor te hace dictador. La política sin amor te hace ególatra. La fe sin amor te hace fanático. La convivencia sin amor se vuelve tortura. La vida sin amor no tiene sentido. Hola, ¿qué tal? Yo soy Almeida, educando.
1: Hechos 3, verso 1. Un día subían Pedro y Juan al templo a las 3 de la tarde, que es la hora de la oración. La tercera característica de la iglesia que debemos ser es el congregarnos como comunidad cristiana. Pedro y Juan habían vivido momentos inigualables al lado de Jesús y le acompañaron varias veces a las sinagogas, a las casas y en los montes. Luego, ellos mismos repitieron el modelo. En este texto se nos cuenta que subían al templo justo a congregarse porque en comunidad es como el Señor envía bendición a su pueblo. Además, el autor de Hebreos declaró una exhortación a la iglesia por esta misma razón. Hebreos 10, verso 25. No dejemos de congregarnos como acostumbran a hacerlo algunos, sino animémonos unos a otros y con mayor razón ahora que vemos que aquel día se acerca. En un programa de National Geographic presentaron la manera en que cazaban las leonas sus presas. Atacaban a presas con tres características particulares: las más débiles, las más descuidadas y aquellas que se encontraban más lejos de la manada. Justo creo que podríamos hacer una analogía de las personas que deciden dejar de congregarse. Esto las aleja de la manada y haciéndolas más vulnerables al no estar en comunión con otros cristianos son presa fácil. Al estar lejos de la verdad, pueden ser movidos por otras doctrinas como lo cita 2 de Timoteo 4:3, porque llegará el tiempo en que no van a tolerar la sana doctrina, sino que llevados de sus propios deseos, se rodearán de maestros que les digan las novelerías que ellos quieren oír. El Salmo 133, verso 3 nos recuerda, cuán bueno y cuán agradable es que los hermanos convivan en armonía. Y más adelante cita, donde se da esta armonía, el Señor concede bendición y vida eterna. El concepto es claro, no es solo congregarse por congregarse, sino para que se conviva en armonía. Convivir en armonía significa convivir en acuerdos, en cooperación unos con otros. Allí cobra sentido el pasar tiempo juntos como iglesia. Es buscar intencionalmente momentos en donde se pueda desarrollar y crecer esta armonía. El salmista afirma categóricamente que el Señor, al ver la actitud de su pueblo, decidirá enviar bendición y vida eterna. Hasta la próxima.
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1: Una cosa es perdonar a alguien que se ha disculpado contigo y otra cosa muy distinta es perdonar a alguien que aún sabiendo que es culpable y no te ofrece sus disculpas. Pero sin importar las circunstancias, como cristianos que somos, siempre debemos estar dispuestos a perdonar a aquella persona que en el pasado nos ofendieron. Y continúan ofendiéndonos, porque si en realidad conocemos y hemos aceptado a Jesucristo como nuestro Salvador, nuestro corazón ha sido quebrantado, ha sido renovado al haberlo aceptado como nuestro Señor. Él nos ha brindado un corazón nuevo y por tal razón no podemos rehusar a perdonar a nadie. Ahora, ¿de qué forma has ofendido al Señor? ¿Has aceptado tu culpa y le has pedido perdón? Te invito a reflexionar en lo que nos dice 1 Juan 1:5-10 y deja que el Señor llene tu corazón y vida de su
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9: Cansada de saltar entre piedras, cayó en un charco de aguas termales. El agua estaba tibia, relajante, y ella solo quería descansar. Esto es justo lo que necesitaba, pensó. Un respiro. Flotó tranquila. Cerró los ojos. Por fin algo de paz. Pasaron los minutos y el agua comenzó a calentarse. Abrió un ojo, incómoda. ¿Está más caliente? Bah, debe ser normal en estas aguas. Se estiró. Se acomodó de nuevo. Pero el calor no se detenía. Le ardían las patas. Quiso salir, pero dudó. Ya se enfriará, es solo un momento. Lo que no sabía es que ese charco estaba conectado a una corriente termal. El agua subía un grado cada minuto y no iba a detenerse. Cuando por fin decidió saltar, ya era tarde. No tenía fuerzas. Su cuerpo estaba agotado y murió. No por el calor en sí, sino por quedarse demasiado tiempo en un lugar que la estaba destruyendo. Así le pasa a muchos. Se quedan donde se sienten cómodos, aunque los esté quemando por dentro. Relaciones sin amor, trabajos que los marchitan, ambientes que los apagan, no porque no puedan salir, sino porque se han acostumbrado. El agua hierve en silencio, y cuando ya no puedas moverte, será tarde. Sal antes, aunque duela, aunque cueste. Tu vida vale más que cualquier cosa.

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2: La Biblia dice:
3: Jehová es mi luz y mi salvación. ¿De quién temeré? Jehová es la fortaleza de mi vida. ¿De quién he de atemorizarme? Salmo capítulo 27, versículo 1.
4: Así dice la Biblia.
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1: Escuchen, hijos míos.
2: Hoy presentamos la vida, hechos y acontecimientos de la vida de Job.
3: Capítulo 33.
4: Job, escucha mis palabras. Presta atención a lo que tengo que decir. Ahora que he comenzado a hablar, déjame continuar. Hablo con toda sinceridad. Digo la verdad. El Espíritu de Dios me ha creado, y el aliento del Todopoderoso me da vida. Respóndeme si puedes. Presenta tu argumento y define tu posición. Mira, tú y yo, ambos, pertenecemos a Dios. Yo también fui formado del barro. Así que no tienes que tenerme miedo.

Así que, ¿por qué presentas cargos contra él? ¿Por qué dices que no responde a las quejas de la gente? Pues Dios habla una y otra vez, aunque la gente no lo reconozca. Habla en sueños, en visiones nocturnas, cuando el sueño profundo cae sobre las personas mientras están acostadas. Susurra a sus oídos y las aterroriza con advertencias. Él hace que se aparten de sus malas acciones. No las deja caer en el orgullo. Él las protege de la tumba, de cruzar el río de la muerte. Otras veces, Dios emplea el dolor para disciplinar a la gente en su lecho de enfermo, con dolores incesantes en sus huesos. Ellos pierden el apetito. No desean ni la comida más deliciosa. Su carne se consume y son puro hueso. Están a las puertas de la muerte. Los ángeles de la muerte los esperan. Pero si aparece un ángel del cielo, un mensajero especial para interceder por una persona y para declarar que es recta, él le tendrá compasión y dirá: sálvalo de la tumba, porque he encontrado un rescate por su vida. Entonces su cuerpo se volverá tan sano como el de un niño, fuerte y juvenil otra vez. Cuando él ore a Dios, será aceptado, y Dios lo recibirá con alegría y lo restaurará a una relación correcta. Declarará a sus amigos: pequé y torcí la verdad, pero no valió la pena. Dios me rescató de la tumba y ahora mi vida está llena de luz. Así es, Dios actúa de esa forma una y otra vez por las personas. Él las rescata de la tumba para que disfruten de la luz de la vida. Toma nota, Job. Escúchame, porque tengo más para decir. Sin embargo, si tienes algo que decir, adelante, habla, porque deseo verte justificado. Pero si no, entonces escúchame. Guarda silencio y te enseñaré sabiduría.

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Yo soy nacido en el Evangelio. Yo nací en casa de pastores. Y el Evangelio que a mí me enseñaron ellos fue un Evangelio que cambia. Es un Evangelio, hermano, que no se busca estar bien con el hombre. Pero hoy hay muchos hombres que prefieren estar bien con el hombre, pero mal con Dios. Pero todavía hay un pueblo, todavía hay un remanente que se guarda para la gloria y honra del Dios que vive. Hermano, y mientras revisamos la Sagrada Escritura, nos damos cuenta que Dios constituyó a una iglesia santa, a una iglesia sin mancha y sin arruga, hermano. No como algunas hermanas se tratan de quitar las arrugas hoy. Agarran, hermano, el repello y antes de venirse a la iglesia, 2 y 3 horas enfrente del espejo repellándose las arrugas, hermano. Y cuando vienen a la iglesia, usted le ve una cara de manzanas rojitas, pero el siguiente día que se levantan, hermano, parecen manzanas peladas. Pero el que tiene el brillo de Dios, hermano, no necesita repello. El que

0: la secadez. Rómpelo, Señor.
1: Toma el dominio. 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

0: novelista de ciencia ficción H.G. Wells, El Hombre Invisible, acaba de estar más cerca de convertirse en realidad. Un grupo de investigadores de Caltech recientemente anunciaron que han logrado crear un ratón transparente. Los investigadores dijeron que su nueva técnica científica llamada liberación del agente de perfusión asistida o PARS permitirá que los científicos estudien los órganos y tejidos en el laboratorio e incluso podría ayudar a diagnosticar enfermedades en los seres humanos. Así que, ¿cómo lo lograron? Lo hicieron mediante el bombeo de un detergente a través de los tejidos del ratón muerto para eliminar las células de grasa. Efectivamente, esto hizo que el ratón quede transparente. Sin embargo, también provocó que el ratón se descomponga rápidamente. Para resolver este problema, los investigadores reemplazaron los lípidos grasos con un gel transparente para mantener la estructura del cuerpo del ratón. Al bombear este cóctel de detergente y gel a través del sistema circulatorio del ratón, lograron hacer que el cuerpo del ratón quede transparente y listo para la investigación. Según el Washington Post, los laboratorios ya han empezado a utilizar la técnica de lípidos en el tejido humano de las biopsias. Utilizar la técnica para encontrar células cancerosas, dijo un investigador, está clarísimo. Realmente, vivimos en una época en que parece como si la ciencia pudiera resolver cualquier problema. Pero hay un gran problema que la ciencia nunca será capaz de resolver: el problema del pecado y de la muerte. Solo Jesús puede tomar el corazón manchado por el pecado de una persona y hacerlo blanco como la nieve. Solo Jesús puede hacer que nuestros pecados desaparezcan de la vista de Dios. Momentos de la creación.
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4: De nada sirve tener una cabeza llena de versículos bíblicos y un corazón hipócrita. Palabras sin vida son como eco vacío, pero un corazón sincero, aun siendo imperfecto, llena de honra a Dios.
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0: quiere que usted tenga en el día de hoy una fe de quilates.
1: Porque cuando viene a ver milagro tuyo, está a tu lado, tú no te has dado cuenta. Hay alguien que va a activar todo tu sentido en esta noche, todo lo que es tu puerta. Y tú tienes tu mirada tal vez puesta en el predicador. Tal vez hay un chiquitico ahí sentado al lado tuyo, que ya Dios depositó la palabra que va a producir cambio dentro de ti. Pero tú estás enfocado en otra cosa. Dios no es culpable de nada de lo que pasa en nuestra vida, ni de nada de lo que pasa en la vida del impío. El impío tiene muchos años culpando a mi Señor, culpándolo por todo lo que le pasa, por todo lo que

sucede a ser humano. El ser humano quiere ir al cielo, pero también quiere estar en el mundo. El ser humano quiere agradar a Dios, pero también quiere agradar al diablo. Y no se puede vivir en dos aguas. Hay que dedicarse para que te vaya bien. El que esté en el medio siempre va a salir culpado. El ser humano hasta por una raquilla que le salga quiere culpar a Dios. Pero no.

dice mi hermano, le vaya bien. Es siempre de fiel a Dios, hermano, y segundo, Señor. No hay forma de que le vaya bien. Hay gente que dice, pero sierva, cuánto fracaso en los hogares, cuánto problema en los matrimonios, cuánto hombre matando.

arrebata desde antes que tu hijo nazca, tú se lo entregas a los demonios. Va y te ensalma la barriga. La gente adora más a Satanás que a nuestro Padre. ¿Cómo no va a haber guerra en la nación?

las soluciones. 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Hay que meter a Cristo en el barrio. Hay que meter a Cristo en rey de nuestra nación. 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
1: Un día le preguntaron a Bill Gates, ¿existe alguien más rico que tú en el mundo? Gates respondió, sí, conocí a alguien más rico que yo, pero en un tiempo en el que aún no era ni rico ni famoso. Un día, estando en el aeropuerto de Nueva York, me acerqué a un vendedor para comprar un periódico. Al tenerlo en mis manos, me di cuenta de que no tenía suficiente dinero, así que decidí dejarlo. En ese momento, el vendedor me dijo que lo tomara, que no era necesario pagarlo, me lo daba gratis. Años después, cuando ya era rico y conocido, recordé a aquel vendedor. Me propuse buscarlo y tras un mes de búsqueda, finalmente lo encontré. Le pregunté, ¿recuerdas cuando me diste un periódico gratis? Quiero devolverte ese favor, pídeme lo que desees y te lo cumpliré. El vendedor se negó y me respondió algo que me dejó sorprendido. ¿De verdad cree que puede igualar mi ayuda? Yo lo ayudé cuando solo era un humilde vendedor de periódicos. Ahora usted, siendo el hombre más rico del mundo, me ofrece ayuda. ¿Cómo podría ser lo mismo? Ese día entendí que aquel hombre era más rico que yo, porque no esperó tener dinero para ayudarme. Simplemente lo hizo por bondad. La verdadera riqueza no está en el dinero, sino en la capacidad de ayudar con lo que se tiene. No debemos esperar a ser millonarios para ser

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0: El camino del cristiano es un camino estrecho. Aquella vida que teníamos en el pasado debe quedar atrás. Si verdaderamente somos nueva criatura en Cristo, el antiguo estilo de vida pasará y tendremos nueva manera de vivir. Para que todos aquellos que nos conocieron antes vean la transformación de nuestra vida y glorifiquen a Dios. Tenemos que ser la sal de la tierra y la luz del mundo. Mateo 5:13. Y no os conforméis con este mundo, mas transformados por la renovación de vuestro entendimiento para que comprobéis cuál es la buena y agradable voluntad de Dios. Romanos 12:2. El impío y el infiel sigue por un camino y el cristiano sigue por otro, por uno mucho mejor. Porque hay camino que al hombre le parece derecho, pero su fin es camino de muerte. Proverbios 14:2. Jesús dijo: No todo el que me dice Señor, Señor, entrará en el reino de los cielos, mas entrará solo aquel que hace la voluntad de mi Padre que está en los cielos. Mateo 7:21. Entonces veréis la diferencia entre el justo y el impío, entre el que sirve a Dios y el que no le sirve. Malaquías 3:18. Y el apóstol Pablo les dijo a los corintios: De modo que si alguno está en Cristo, nueva criatura es. Las cosas viejas pasaron. He aquí, todas son hechas nuevas. Entonces, mi amigo, mi amiga, dime quién eres. No por lo que dices, sino por lo que haces. Hola, yo soy Almeida, educando.
1: Gracias por acompañarnos un día más. ¿Has escuchado en los últimos tiempos la palabra procrastinar? ¿Te has preguntado de qué se trata? Procrastinar es el hábito de retrasar o posponer actividades que deben atenderse, sustituyéndolas por situaciones irrelevantes o más agradables. Como podrás darte cuenta, esa bonita costumbre de dejar todo hasta el último momento puede afectar gravemente tu productividad y desarrollo profesional, por lo que es importante que te pongas manos a la obra y modifiques tu forma de actuar. Hoy compartiremos contigo algunos tips al respecto.
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1: Uno de los primeros tips o técnicas para dejar de procrastinar son las excusas. Lo primero que tienes que hacer es olvidarte de todas las excusas que das para retrasar las cosas, como por ejemplo, no tengo tiempo, es una tontería y trabajo mejor bajo presión. Detrás de todas estas expresiones está tu falta de interés por el trabajo que desempeñas, así que deberías preguntarte si estás en el lugar correcto o deberías buscar otro empleo. Número 2. Distracciones. Identifica cuáles son las cosas que más te distraen: redes sociales, música, video, el teléfono, las pláticas con tus amigos. Cuando lo sepas, limita tu contacto con ellas durante el horario laboral. Créeme que a tu jefe no le interesará si descubriste el video más asombroso de un perro cantando o si tu comadre se peleó con su esposo. Número 3. Fechas límite. Establece un horario estricto y establece metas concretas y realistas. Seguramente los primeros días te costará trabajo alcanzarlas, pero debes ser constante. Número 4. Niño interno. Evita actuar como un niño de 5 años que se queje de todo. Nada le interesa y siempre culpa a los demás de lo que le ocurre o no hace. Número 5. Objetividad. Muchos procrastinadores sobreestiman sus habilidades y creen que serán capaces de terminar un informe de 200 páginas en 20 minutos. Reconoce tus fortalezas y debilidades. Muchas veces detrás de esa confianza en ti misma se esconde el miedo a no poder cumplir con la actividad o meta propuesta. Recordemos finalmente las palabras del sabio Salomón cuando dijo: El alma del perezoso desea y nada alcanza, mas el alma de los diligentes será prosperada. En todo momento procuremos la diligencia y dejemos a un lado todo aquello que no nos permita hacerlo.

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5: Los cristianos debemos invertir en la vida de otros. Todas las riquezas materiales de este mundo pasarán y solo aquellos que creen en Jesucristo irán al cielo. Como sus seguidores, debemos dedicarnos a ayudar a que otros lo conozcan. Dios ofrece salvación a todo el mundo, pero hay personas que nunca han escuchado que Cristo les ama y que murió en la cruz por sus pecados. No siempre asociamos la palabra inconversos con vecinos, compañeros de trabajo ni amigos, pero la realidad es que las personas más cercanas a nosotros pueden no conocer a Cristo. Todos los creyentes son responsables. Nadie podrá involucrarse jamás en una tarea más acertada o más perdurable que la de derramar riqueza espiritual en la mente y el corazón de otra persona.
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10: Amor verdadero. Una chica le preguntó a su chico, ¿crees que soy bonita? Él dijo que no. Entonces, la chica sonrió pensando que solo se burlaba de ella. Luego le volvió a preguntar, ¿quieres estar conmigo siempre? El chico volvió a decir que no, pero esta vez con voz seria y la vista fija hacia ella. La chica dio un pequeño suspiro tratando de pensar que todo era una broma cruel. Así que finalmente le preguntó, ¿y si yo me marcharía lejos de ti, llorarías por mí? Él dijo, no. Ella había escuchado suficiente. No quería escuchar esas cosas, aunque solo sean de broma. Dio media vuelta y comenzó a caminar mientras las lágrimas comenzaron a caer. El muchacho entonces corrió tras ella, la jaló de un brazo y le contestó, «Tú no eres linda, eres hermosa. No quiero estar contigo por siempre. Yo necesito estar contigo por siempre. Y si te vas, no lloraría, simplemente moriría». El amor verdadero va mucho más allá de la visión humana y de los sentimientos cambiables. El amor verdadero está fundamentado en Dios, quien nunca cambia y en quien no hay sombra de variación. Yo seré su padre y él será mi hijo. Jamás le negaré mi amor como se lo negué a quien reinó antes que tú. Primera de Crónicas 17:13. Tu gran amor lo tengo presente y siempre ando en tu verdad. Salmo 26:3.
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0: Si se humillare mi pueblo, sobre el cual mi nombre es invocado, y oraren y buscaren mi rostro, y se convirtieren de sus malos caminos, entonces yo oiré desde los cielos, y perdonaré sus pecados, y sanaré su tierra. Segunda de Crónicas, capítulo 7, versículo 14.
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0: Dios es amor. Su naturaleza, su ley es amor. Siempre lo ha sido y siempre lo será. Cada parte de la creación, desde el más pequeño de los insectos que flotan bajo un rayo de sol hasta las vastas galaxias en el lejano espacio exterior, todo es la expresión de su amor inescrutable. No cabe duda de que el mundo antes del diluvio hablaba del amor de Dios. Todo era absolutamente precioso.
1: Su amor se expresaba en todo lo que se podía ver.
2: Desde la forma de vida celular más pequeña al ser más complejo creado por él, Adán, todo era perfecto.
3: Si pudiéramos viajar al pasado para saber cómo era el mundo antes del diluvio, pensaríamos que era prácticamente otro planeta.
0: Abundaban los alimentos. Abundaba la belleza en la naturaleza.
3: Las montañas no eran escarpadas, inhóspitas ni peligrosas como las de hoy. Eran majestuosas, suaves, onduladas, cubiertas por un manto de tierra y plagadas de todas las flores imaginables. Muchos creen que muchos animales y plantas se extinguieron entonces.
1: No había frío extremo, ni calor extremo, ni climas áridos. El clima no era extremo.
0: Y no había esas horribles tormentas que tenemos ahora.
3: Los árboles estaban cubiertos de parras y pequeños zarcillos cargados de frutas que las envolvían en perfecto orden.
4: En el Génesis se menciona cómo subía el agua. Era un vapor que regaba la tierra.
0: El suelo se regaba por un sistema de riego automático. Según el capítulo 2 del Génesis, subía un vapor de la tierra.
4: La lluvia era algo desconocido.
3: Piedras preciosas, oro y plata abundaban en la superficie de la tierra.
2: Describe un paraíso que, en muchos aspectos, era la biosfera perfecta que permitiría que tanto seres humanos como animales prosperaran.
4: La esperanza de vida de las personas era muy larga, según la información que la Biblia nos da.
3: Cuando Dios lo creó, dice, es bueno, bueno, muy bueno. Y frente a toda esa belleza, el hombre pecó. No tenía excusa, porque Dios ya le había provisto todo.
1: Todo estaba en armonía. Y todo era perfecto.
5: Resulta obvio que no vivimos en un mundo perfecto. De hecho, si consideramos que más del 70% de la Tierra está cubierta de agua, este planeta ni siquiera resulta demasiado acogedor para la vida humana. Además, hay lugares yermos y fríos, grandes desiertos, cordilleras. O bien fue así, o es que ocurrió algo que cambió fundamentalmente la superficie de la Tierra.
6: El diluvio cambió por completo la geografía de la Tierra.
7: Estos elementos rotos de la naturaleza nos revelan el verdadero horror del pecado. Y lo que vemos en nuestro mundo es la consecuencia de eso.
3: El hombre empezó a buscar la felicidad en el egoísmo, el pecado y la maldad. Pero Dios, que es amor, dijo, aún quedan personas y deseo salvar a tantos como pueda. Voy a darles una advertencia. Si aún hay alguna posibilidad de redimirlos y acuden a mí, serán salvos. Y al crear el arca, creó un vehículo por el que podían salvarse. Y Noé era el mensajero de quien podían aprender.
4: Dios nos está advirtiendo. Dios nos transmite mensajes proféticos. Darles la espalda será desastroso como lo fue en los días de Noé.
5: La historia de Noé y el diluvio es en muchos aspectos una demostración literal de las profecías del Apocalipsis.

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1: Suelta ese orgullo, suelta eso de que tú no necesitas a nadie, aquí todo el mundo necesita a alguien. Cuando alguien dice, pasen lo que necesitan la oración, el primero que pasa soy yo, y predico todos los días, en diferentes naciones, en mi país predico todos los días, me congrego los domingos, si se me cancela alguna actividad. ¿Qué significa esto? Que si yo que ando prendido por todo el mundo, a veces siento que la fe me falla, yo soy el primero que tiene que pedir ayuda. Yo le dije a alguien, ayúdame. Ayer yo le dije a los hermanos, oblíguenme a hacer. Cristiano, si algún día me quiero desviar, alíñenme a la buena o a la mala, pero no me dejen caer en las manos del diablo. Hay gente que lo primero que comienza a hacer es dejar de venir a la iglesia. Primero comienzan dejando la Biblia. Cuando tú ves un cristiano que tiene Biblia y comienza a llegar al culto sin Biblia, significa que está frío y tiene vergüenza de ir con una Biblia, porque aunque nadie sabe lo que él está haciendo, dentro de sí él tiene una conciencia que lo está acusando. Él lo primero que va a hacer es dejar la Biblia. Tranquilo, no te preocupes, que aquí nadie sabe si tú andas con una. Lo segundo es que va a dejar de congregarse. Después que deje de congregarse, va a venir una semana después. Y si nadie lo trata bien, como, ay, cuánta falta hiciste, durante una semana se va a ir y va a decir, mírame, duré una semana sin ir, nadie me visitó y nadie me recibió, como que yo no soy nadie. Hay gente que dice, wow, el predicador me está leyendo la mente. No, es que yo sé cómo actúa el diablo. Yo sé que él es sigiloso, cómo ministra las vidas, cómo ministra los corazones. Pide ayuda, desde que sienta que algo esté saliendo mal, dile, habla conmigo, varón, necesito que me ayude. Está teniendo conversaciones raras, bloquea, habla con alguien, dile, varón, mírame, no me deje hablar con esta muchacha. Díselo al pastor, que si no hablan voy a caer. Hay alguien aquí todavía, tiene que tener un amigo de confianza, pero que no sea tu apoyador, que sea el que te diga, alíñate, levanta la mano y adore a Dios.

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0: La adolescencia es una etapa bella, como cualquier etapa de la vida. Y como padres, tenemos que aprender a vivirla y disfrutarla junto a nuestros hijos. Con ellos, tenemos que mostrarnos amigos y confidentes cercanos, pero a la vez debemos ser figuras de autoridad, y esta autoridad no puede ser impuesta por el grito o la fuerza. La admiración sincera se otorga voluntariamente. La obediencia a la autoridad es fruto de una dinámica familiar saludable, donde impera el honor, la aceptación y la admiración. El respeto que nuestros hijos nos otorgan es producto de una convivencia donde prevalece la tolerancia, el diálogo sereno, los acuerdos razonables y la integridad. Autoridad es sinónimo de un liderazgo que se respeta, y construirlo toma tiempo.
1: Los teólogos dicen que Dios es omnisciente. Eso significa que Él posee todo conocimiento, Él sabe todo. Como quiera, veamos tres cosas que Dios no conoce. Dios no conoce algún pecado que Él no odie. El pecado es repulsivo a Dios. Pero al mismo tiempo, Dios no conoce algún pecador que Él no pueda salvar. Nadie está más allá del toque transformador del Dios Santo. Rico o pobre, fuerte o débil, sin importar raza o color, Dios es capaz de redimir a cada uno. Además, Dios no conoce ninguna otra forma de salvación fuera de su Hijo Jesucristo. Solamente a través del sacrificio de Jesús, su muerte, sepultura y resurrección, la reconciliación es una realidad. Así que usted puede clamar en fe a Jesús para que le dé su justicia y será suya. Él invita a hacerlo ahora mismo.
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0: Hola, te habla Willy González, mejor conocido como Redimido. Es para mí un grato honor el que hayas tomado parte de tu valioso tiempo para escuchar estas canciones, las cuales espero sean de mucha bendición para tu vida. A lo mejor me estás escuchando porque sentías la necesidad de escuchar algo diferente, o quizás porque te gustan mis canciones, o simplemente estás en un lugar donde está sonando mi música. Bueno, permíteme decirte que esto no es una casualidad. Mi música es solo una de las tantas maneras en las que Dios quiere acercarse a ti, para hacer en tu vida un milagro de amor. Pero este milagro no ocurre con tan solo escuchar mi música, sino aceptando el sacrificio de Jesús, invitándolo a entrar en tu corazón. Quizás piensas que la religión no es para ti, pues yo pienso lo mismo. Quizás piensas que no quieres otro camino más o un simple nuevo estilo de vida. Yo tampoco quiero algo así. Es por eso que te presento a Jesús como único y suficiente Salvador, porque Él no es una religión. Él es el Dios vivo con quien puedes tener una relación directa. Él no es un camino más ni un nuevo estilo de vida. No, Él es el camino, la verdad y la vida. Jesús no es una de muchas opciones para ser salvos. Él es el único mediador entre Dios y los hombres. Sí, posiblemente ya escuchaste esto otras veces y no te pareció convincente. Pues yo no estoy tratando de convencerte en esta ocasión. Solo te invito a que pruebes por ti mismo esta maravillosa experiencia y le des la oportunidad a Jesús de entrar a tu corazón. Aunque te creas una buena persona, lo necesitas. Y si eres de los que alguna vez le serviste a Él, pero te apartaste de sus brazos, también el llamado es para ti. Que nadie te haga creer que no eres digno. Sus brazos siguen abiertos para ti. Si quieres experimentar este milagro de amor, te invito a hacer esta sencilla oración. Señor Jesucristo, reconozco que soy pecador. Reconozco que te necesito. Te pido que perdones mis ofensas y me recibas en tus brazos de amor. Que escribas mi nombre en el libro de la vida y me acompañes en mi caminar. Amén. Si hiciste esta oración de todo corazón, pues te felicito. Has abierto las puertas de tu corazón para que Cristo haga una obra maravillosa a través de tu vida. Pero no te quedes callado. Compárteles a otros sobre esta decisión. Y busca un lugar donde enseñen la palabra de Dios y puedas conocer hermanos que compartan la fe. Ahora vivirás el más grande privilegio. Serás la luz del mundo, la sal de la tierra.
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¿Quién te enseñó que mudándote de estado, ciudad, pueblo, barrio, localidad o municipio, tu vida sería diferente? No sea ignorante, mi hermano o mi hermana. El lugar lo hacemos nosotros. El problema no es cambiar de congregación, ni de pastor, más bien debemos cambiar el corazón. La Biblia dice: hay caminos que al hombre le parecen rectos, pero su fin es camino de muerte.

0: debemos de dejarnos de tantas excusas y poner a Dios primero. La palabra es la palabra. Y si en estos momentos es tiempo de que usted apoye y es tiempo de que usted abra su corazón a la palabra, yo no puedo vivir si no tengo la palabra de Dios en mi vida. No puedo. Es como si no tengo agua o no tengo comida, la palabra tiene que ser igual. Y cuando ponemos a Jesús primero, nos dejamos de excusa.
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0: Me la he pasado buscando en la Biblia en donde habla del purgatorio, en donde hable del bautismo de bebé, la asunción de María, el rosario, el rezo a los difuntos, el rezo repetitivo, el agua bendita, la veneración de imágenes, de amuletos, etcétera, etcétera. Y no he podido encontrar nada. ¿Será que usted encontró algo? Porque si no está en la Biblia, no es aprobado por Dios. Y si no está en la Biblia, es antibíblico. Y por lo tanto, carece de veracidad, fundamento y credibilidad. Y si carece de veracidad, fundamento y credibilidad, de nada aprovecha. Amigo, amiga, lea la Biblia y no permita que le engañen. Usted está siendo guiado a un precipicio cuyo fondo es el mismo infierno. No sea esclavo de la ignorancia y no se deje manipular como una simple marioneta. Despierte de ese sueño religioso y de esa letanía espiritual. El ser ignorante es peor que estar ciego. Y si un ciego guiare a otro ciego, ambos caerán en el hoyo. Lea la Biblia. La Escritura dice en Santiago 1:5, y si alguno de vosotros tiene falta de sabiduría, pídala a Dios, el cual da a todos abundantemente y sin reproche, y le será dada. Hola, yo soy Almeida, educando.
1: Pasar tiempo de calidad con la familia es tan importante que debemos ponerlo en la agenda como una prioridad. Al darle el lugar que merecen, estamos diciendo a nuestra familia cuán importantes son. El secreto del tiempo en familia es tener un pretexto para vernos, hablar, planear, reír, aprender unos de otros y construir recuerdos. Esto permite que nos encontremos, nos miremos a los ojos para dialogar sobre lo que estamos viviendo y pasemos un buen tiempo juntos. Separe en su agenda fechas importantes: cumpleaños, aniversario de bodas, día de los enamorados, graduaciones y presentaciones deportivas o artísticas, porque significan mucho para los que más amamos.

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1: La historia tiene una lista de personas que fueron atravesadas por planes frustrados más de una vez, pero estuvieron dispuestos a ver más allá de lo que pudo haberles sucedido.
2: Hola, te saluda Pablo Martini y hoy quiero que pensemos en la actitud que tomas frente a la frustración de tus planes. Una importante empresa de fábrica de calzado envía a dos de sus mejores vendedores a países extranjeros. El primero envía un WhatsApp al jefe de ventas y le dice: anule el pedido, regreso mañana. Aquí nadie usa ese estilo de zapatos. El segundo manda un email diciendo: prepare el doble del pedido, aquí no tenemos competencia. ¿Te das cuenta? Un mismo escenario, dos visiones diferentes. Algunos ven sus sueños hechos pedazos, mientras otros encuentran una nueva oportunidad para empezar otra vez. Todo depende de tu mirada y tu actitud frente a las frustraciones, las imposibilidades y también ante tus propios fracasos. Están aquellos que cuando fallan los planes, se derrumban emocionalmente y quedan invadidos por el enojo, la tristeza y la falta de sentido. Otros vuelven a empezar todas las veces que sea necesario. La Biblia abunda en historias de hombres y mujeres que vivieron situaciones como estas. David, por ejemplo, fue ungido como futuro rey desde muy joven, pero a causa de la envidia del rey vigente, tuvo que huir de su presencia por muchos años hasta sentarse en el trono. También Daniel, un joven inteligente, puro y con fuertes convicciones, fue cautivo en Babilonia hasta que años más tarde lo reconocieron como gobernador. Miremos la vida del apóstol Pablo, perseguido, encarcelado, azotado y expulsado de muchos lugares, sin embargo, siempre de pie otra vez para seguir anunciando el Evangelio. Si estás familiarizado con estas historias, permíteme un pensamiento: que algunas etapas de tu vida no estén encajando con lo que debería ser, no implica que no tengan que suceder. En el mapa completo de tu existencia, todos los sucesos, buenos y malos, tienen un sentido y están controlados por la mano maestra de Dios.
3: Recuerda que lo esencial es invisible a los ojos.

0: cuando estemos viejos y se nos achique el paisaje en los ojos y el sol del invierno se nos ponga flojo y nos cachetee la cara el espejo. Cuando estemos viejos y tiemblen mis manos al tomar las tuyas y nos falte el llanto, la risa y la bulla de esos dos diablillos que ya estarán lejos. Cuando estemos viejos, cuando estemos solos, cuando no haya nada y nos duela todo, cuando solo exista la casa vacía y anden en silencio tu sombra y la...
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1: Oye, oye, este es el BIM, mayordomo del reino. Y esto es lo que se está viviendo hoy en día.

Pero si este pueblo se convirtiere de su maldad contra la cual hablé, yo Jehová me arrepentiré del mal que había pensado hacerles. Y ningún arma forjada contra ustedes prosperará. Y condenarás toda lengua que se levante contra ustedes en juicio. Esta es la herencia de los siervos de Jehová.

0: ¿Sabías que la Biblia dice así?
1: El pastor Almeida te lo dirá.
2: El texto bíblico de hoy.
3: La Biblia dice:
4: sabemos que vendrá el enemigo como río, mas el Espíritu de Jehová levantará bandera contra él. Isaías, capítulo 59, versículo 19.
5: Así dice la Biblia.
2: Este fue el versículo bíblico de hoy.

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Jesús salió con sus discípulos al otro lado del arroyo Cedrón. Había un huerto en este lugar, en el cual entró Jesús con sus discípulos. También Judas el traidor conocía el lugar, porque Jesús se había reunido allí muchas veces con sus discípulos. Judas, tomando la tropa romana y a varios guardias del templo enviados por los principales sacerdotes y fariseos, fue allá con linternas, antorchas y armas.

0: Jesús, sabiendo todo lo que le iba a sobrevenir, salió y les dijo:
1: ¿A quién buscan?
2: A Jesús, el Nazareno.
0: Y Judas, el traidor, estaba con ellos. Y cuando él les dijo:
1: Yo soy.
0: Retrocedieron y cayeron a tierra. Jesús volvió a preguntarles:
1: ¿A quién están buscando?
2: Jesús, el Nazareno.
1: Ya les he dicho que yo soy. Y si me buscan a mí, dejen ir a estos.
0: Así se cumplía la palabra que había dicho: Padre, de los que me diste, no perdí ninguno. Entonces Simón Pedro, que tenía una espada, la sacó e hirió al siervo del sumo sacerdote y le cortó la oreja derecha. El siervo se llamaba Malco.
1: ¡Mete la espada en la vaina! La copa que el padre me ha dado, ¿acaso no he de beberla?
0: Entonces la tropa romana, el comandante y los guardias judíos prendieron a Jesús. Lo ataron. Y lo llevaron primero ante Anás, porque era suegro de Caifás, que era sumo sacerdote ese año. Caifás era el que había aconsejado a los judíos que convenía que un hombre muriera por el pueblo. Simón Pedro y también otro discípulo seguían a Jesús. Este discípulo era conocido del sumo sacerdote y entró con Jesús al patio del sumo sacerdote, pero Pedro estaba afuera, a la puerta. Así que el otro discípulo, que era conocido del sumo sacerdote, salió y habló a la portera e hizo entrar a Pedro.
3: ¿No eres también un discípulo de este hombre?
1: No, no lo soy.
0: Los siervos y los guardias estaban de pie calentándose junto a unas brasas que habían encendido porque hacía frío. Pedro también estaba con ellos de pie, calentándose. El sumo sacerdote interrogó a Jesús acerca de sus discípulos y de sus enseñanzas. Le respondió:
4: Yo he hablado al mundo abiertamente. Siempre enseñé en la sinagoga y en el templo donde se reúnen todos los judíos. Y nada he hablado en secreto. ¿Por qué me preguntas a mí? Pregúntales a los que han escuchado de qué les hablé. Que ellos te digan.
5: ¿Así contestas al sumo sacerdote?
4: Si he hablado mal, entonces, ¿cuál fue mi error? Si lo que he dicho está bien, ¿por qué me pegaste?
0: Anás lo envió atado a Caifás, el sumo sacerdote. Simón Pedro estaba de pie calentándose y le preguntaron: ¿No eres tú también uno de sus discípulos?
1: No, no lo soy.
0: Dijo Pedro, negándolo. Uno de los siervos del sumo sacerdote, que era pariente de aquel a quien Pedro le había cortado la oreja, dijo:
6: Yo te vi con él en el huerto.
1: No.
0: Y al instante cantó un gallo. Entonces llevaron a Jesús de la casa de Caifás al pretorio. Era muy de mañana. Las autoridades judías no entraron al pretorio para no contaminarse y así poder comer la Pascua. Pilato, pues, salió afuera hacia ellos y dijo:
7: ¿De qué acusan a este hombre?
8: No se lo hubiéramos entregado si no fuera un criminal.
7: Llévenselo ustedes y júzguenlo conforme a su propia ley.
8: A nosotros no nos es permitido dar muerte.
0: Esto sucedió para que se cumpliera la palabra que Jesús había hablado, dando a entender de qué clase de muerte iba a morir.
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1: A veces no tenemos fuerza para decir aleluya. Cuando tú no puedas, levántale ese brazo al diablo, que él sabe leer lo que dice ese brazo. Ese brazo arriba dice: derribado, pero no destruido. Dejé de orar, pero ya volví. Dejé de ayunar, pero ya volví. Dejé de buscar a Dios, pero sigo de pie. Sigo de pie. Abra la boca y adore a Dios. Hay gente que está hablando misterios con Dios. Ese lenguaje es entre tú y Dios ahí. Suelte ese lenguaje que Dios sí te entiende. Eso es misterio. Ay, Sama. El diablo odiaba tu vida devocional. A Satán odiaba tu vida de devoción a Dios. En todo lugar orando. Wow. Dios aplaudía cuando tú estabas en el liceo. Que en vez de decir presente, tú decías amén. A Dios, Dios aplaudía cuando tú exponiendo la palabra, aleluya, se te salían los gloria a Dios. Cuando tú explicando de ciencias sociales, te salían los aleluya. Porque de la abundancia del corazón habla la boca. Hay gente que ni exponiendo de Rafael Leonidas Trujillo dejan de adorar a Dios. Shh. Abre la boca y adora. Hay gente que no puede adorar. Olvídate de su arenque seco.

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1: ¿Qué haces cuando alguien te evalúa a la ligera o en forma superficial? Ya sea algún amigo o tu jefe o simplemente un compañero de trabajo. ¿A quién te diriges cuando tus acciones o motivos son malentendidos? Si no lo sabes, ya te digo a quién. Dirígete al único y santo Dios, a la piedra que desecharon los edificadores y que en el día de hoy ha venido a ser cabeza de ángulo. Nuestro Señor Jesucristo sabe con total seguridad lo que significa el ser rechazado injustamente. Y es por eso que tú puedes venir confiadamente a su presencia y pedirle ayuda y protección. Jesús es el que mejor te conoce.
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3: Encrucijada de tres continentes, Israel se extiende desde sus costas del Mediterráneo hasta los desiertos del Negev, una mezcla de naturaleza, ingenio y armonía. Pocos lugares ofrecen tanto por kilómetro cuadrado para sostener el espíritu. Una tierra de contrastes, de diversidad de pueblos y gentes, llena de ciudades y lugares que cambiaron el rumbo de la historia, como Jerusalén, la Eterna, así como de lugares sorprendentes y dinámicos que conforman el Israel moderno, como Tel Aviv, lugar de hermosos paisajes, llenos de colores, desde la pintoresca Galilea hasta las arenas del desierto de Judea. Exploremos juntos y descubramos algunos de los datos más interesantes y extraordinarios de Israel. La inmigración en Israel. Aliá es la migración de judíos de la diáspora a la tierra de Israel. La ley del retorno de 1950 otorga a los judíos el derecho a trasladarse a Israel y obtener la ciudadanía. Aunque la mayoría de los judíos han vivido en la diáspora debido a conflictos históricos y persecuciones, desde la Declaración de Independencia de Israel en 1948, más de 3 millones de judíos han hecho Aliá, y con ello, una población que se disparó prácticamente de la noche a la mañana, trayendo a judíos de 80 países, entre ellos latinoamericanos, europeos y del Oriente Medio. En la actualidad, Israel contiene aproximadamente el 42% de la población judía mundial, aunque actualmente el 75% de la población en Israel son sabras, es decir, personas nacidas en la tierra de Israel. Las innumerables subculturas y grupos étnicos de Israel, así como su mezcla de orígenes, valores y costumbres, lo convierten en uno de los países más singulares del planeta. En casi ningún otro lugar del mundo está tan normalizado como aquí tener una segunda nacionalidad. Por ejemplo, los inmigrantes de la antigua Unión Soviética representan ahora el 15% de la sociedad israelí, 19% los llegados de Europa, el 9% los procedentes de África y Asia, 100.000 de países latinoamericanos y aproximadamente unos 200.000 desde los Estados Unidos. La exitosa.

0: batalla final está clara delante de nosotros. Una batalla sin precedente, una batalla terrible, una batalla impresionante. Pero que no cabe la menor duda, bíblicamente, escatológicamente, que estamos frente a los más grandes retos. Eso es algo que hay que entenderlo. Y que tenemos que responder a estos retos con tu fuerza. No, con la fuerza del Espíritu Santo. Cuando David vio a Goliat, cuando ve el paladín, créeme que David era un hombre sabio. Lo único que no alimentó la duda, sino que cuando ve al gigante, que dice que cuando él veía a Goliat retando a los escuadrones de Israel, él dijo: ¿qué hace este incircunciso retando a los escuadrones del Dios viviente? Cuando los hermanos de David ven a David hablando así, lo mandaron a callar porque era el único que se atrevió a hablarle de frente a Goliat. Pero no era que David no sabía quién era Goliat. David sabía que Goliat era un gran guerrero, un hombre de alta estatura, guerrero desde su juventud, y que frente a él no se podía pelear con suma facilidad. Pero David reconoció en ese momento que para ganarle a Goliat hacía falta algo más que destrezas humanas. David sabía que para ganarle a Goliat haría falta algo más que las capacidades terrenales de cualquier soldado, porque no estaba frente a cualquier batalla. Entonces usted tiene que entender que en esta noche, usted tiene que entender, todo el que está aquí en lucha y en batallas espirituales y en problemas matrimoniales, usted tiene que entender si su batalla la puede ganar usted. Pues entonces, si usted no la puede ganar, ¿a quién usted va a llamar? Hay algunos que me están escuchando que tienen un problema con el esposo, un problema con la esposa, y en vez de buscar a Dios llaman a las siete potencias, sabiendo que es a Dios que tiene que buscar. Oye, pastor, ¿y por qué llaman a las siete potencias? Bueno, llaman a las siete potencias porque es que las siete potencias no exige santidad. Las siete potencias no le dicen sal del mundo y abandona el mundo. Se me fueron. Déjame ponerme los espejuelos a ver quién alaba a Dios aquí o no. Ah, por aquí están alabando, eso es. Prefieren ir a que le echen agua bendita por la cabeza que buscar al Dios verdadero, porque creen que echándole agua bendita por la cabeza se le van a acabar los problemas que tienen con el esposo y pueden seguir viviendo la vida de pecado que han vivido hasta el día de hoy.
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así como nosotros. Toma el control de este día, que donde estés escuchándonos, Dios te guíe, que donde te propongas a ir, Dios te acompañe, que todo lo que hagas sea en tus manos prosperado, así como prospera tu alma en Cristo. 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

cuando sientas que fuerzas oscuras te rodean. Recuerda, Dios se adelanta a la batalla. Tu enemigo no tiene la última palabra.

0: Hazlos tropezar con su propio orgullo.
1: Es la una
2: con 30 minutos.
0: La ciudad como perros hambrientos, buscando a quien devorar.

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1: Un mosaico de paisajes, culturas y promesas. Desde Jerusalén, la ciudad eterna, cuna de reyes y profetas, hasta la pintoresca Galilea, tierra de luz y esperanza. En el Mediterráneo, ciudades como Jope susurran el eco de visiones y cambios, donde olas y profecías han convergido por milenios. Cesarea se convirtió en la puerta a los gentiles. Turquía guarda las siete iglesias del Apocalipsis. En la antigua Grecia, Pablo anunció al Dios desconocido, y en Roma, los mártires encendieron la llama del Evangelio con su sangre. Exploremos juntos y descubramos algunos de los datos más interesantes y extraordinarios de la tierra de la Biblia. Roma, el Evangelio en el corazón del Imperio Roma, capital del imperio más poderoso de la antigüedad, era un mosaico de pueblos, templos y mercados que reflejaban su grandeza. Sus foros, coliseos y palacios mostraban el esplendor de una ciudad que gobernaba el destino del Mediterráneo. El libro de los Hechos relata que Pablo llegó a Roma como prisionero, pero bajo arresto domiciliario tuvo libertad para recibir a todos y anunciar el reino de Dios con valentía. Durante 2 años, predicó en la capital imperial, sembrando una iglesia que pronto crecería con fuerza entre esclavos, artesanos e incluso en la casa de César. En ese tiempo, el apóstol escribió varias cartas conocidas como Cartas de la Prisión. Una de ellas, Filipenses, resuena de manera especial. Desde las cadenas exhortó a los creyentes a vivir en el gozo del Señor, mostrando que la fe en Cristo transforma incluso el sufrimiento en esperanza. Pero la calma fue breve. Tras el gran incendio de Roma en el año 64 después de Cristo, el emperador Nerón culpó a los cristianos y desató una feroz persecución. Muchos fueron martirizados en circos y jardines imperiales, y la tradición recuerda que allí murió el mismo Pablo. Hoy, entre las catacumbas y el Coliseo, Roma guarda la memoria de aquellos que proclamaron a Cristo como Señor en el corazón del imperio.
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4: Ten paciencia. Ponga a Dios en primer lugar y lo demás llegará por añadidura.

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1: Los seres humanos, las aves y las focas son todos conocidos por navegar por las estrellas. Pero ahora, los humildes escarabajos peloteros o acatangas podrían ser el primer ejemplo de un insecto astrónomo. Estos humildes insectos parecen usar las estrellas de la Vía Láctea para saber a dónde van. Ni siquiera la mayoría de los seres humanos puede lograr eso. A los escarabajos peloteros les gusta moverse en líneas rectas. Cuando se encuentran con un montón de excrementos, hacen una pequeña bola de estiércol y comienzan a empujarla a una distancia segura donde pueden comerla solos, lejos de sus vecinos hambrientos. Si no supieran cómo empujarla en línea recta, correrían el riesgo de ir en círculo y volver al montón original de excremento y tener que luchar con otros escarabajos peloteros. La doctora Marie Dacke de la Universidad de Lund en Suecia había demostrado previamente que los escarabajos eran capaces de viajar en una línea recta, tomando señales provenientes del sol, la luna e incluso el patrón de la luz polarizada en torno a estas fuentes de luz. Pero fue su capacidad para mantener el curso, incluso en noches sin luna, lo que condujo al nuevo descubrimiento. La evolución, por supuesto, es incapaz de explicar cómo los escarabajos peloteros pueden navegar por las estrellas, algo que la mayoría de las personas no puede hacer sin la ayuda de la tecnología. Dios les ha dado un conjunto de instrucciones o instintos que les permiten sobrevivir. Si Dios se preocupa tanto por estos humildes escarabajos peloteros, solo tiene que imaginarse cuánto más Él se interesa por usted.

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Todo lo puedo en Cristo que me fortalece. Que el Señor nos ilumine con su luz, nos guíe con su sabiduría y nos bendiga con su amor. 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
1: 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La edad de hielo, que vino después del diluvio de Noé, proveyó

0: y habrían utilizado el refugio más práctico disponible, las cuevas. Los hombres de las cavernas no fueron brutos primitivos. Eran nuestros parientes dispersándose alrededor de la Tierra durante esta edad de hielo.
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0: los aplausos fuertes, Rey de Gloria.
1: Pero los que confían en el Señor renovarán sus fuerzas, volarán como las águilas, correrán y no se fatigarán, caminarán y no se cansarán. Isaías 40:31. Continúa.

muchas promesas se cumplirán para todos aquellos que creen. Cosas mejores vendrá para aquellos que son pacientes. Pero, las mejores cosas vienen para aquellos que no se rinden. Síguenos escuchando.

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2: Hoy presentamos
3: el libro de Miqueas, capítulo 2.
1: ¿Qué aflicción les espera a ustedes que despiertan en la noche tramando planes malvados? Se levantan al amanecer y se apuran a realizarlos, solo porque tienen el poder para hacerlo. Cuando quieren un pedazo de tierra, encuentran la forma de apropiárselo. Cuando quieren la casa de alguien, la toman mediante fraude y violencia. Estafan a un hombre para quitarle su propiedad y dejan a su familia sin herencia. Pero esto es lo que dice el Señor: pagaré su maldad con maldad. No podrán librar su cuello de la soga. No volverán a caminar con orgullo, porque será un tiempo terrible. En aquel día, sus enemigos se burlarán de ustedes cuando entonen esta canción de lamento acerca de ustedes. Estamos acabados, totalmente arruinados. Dios confiscó la tierra, nos la ha quitado. Dio nuestros campos a los que nos traicionaron. Entonces otros establecerán los límites de propiedad, y el pueblo del Señor no tendrá voz ni voto en cómo se reparte la tierra. No digan semejantes cosas, responde la gente. No profeticen así. Esos desastres nunca nos llegarán. ¿Debes hablar de esa manera, oh familia de Israel? ¿Tendrá paciencia el Espíritu del Señor con semejante comportamiento? Si ustedes hicieran lo correcto, encontrarían consuelo en mis palabras. Sin embargo, hasta este mismo instante, mi pueblo se rebela contra mí como un enemigo. Les roban hasta la camisa a los que confiaban en ustedes, y los dejan tan andrajosos como hombres que regresan de la guerra. Desalojaron a las mujeres de sus cómodos hogares y despojaron a sus hijos para siempre de todo lo que Dios les hubiera dado. ¡Levántense! ¡Fuera! Esta ya no es su tierra ni su hogar, porque la llenaron de pecado y la arruinaron por completo. Supongamos que un profeta lleno de mentiras les dice: les predicaré las delicias del vino y del alcohol. Esa es la clase de profeta que a ustedes les gustaría. Algún día, oh Israel, yo te reuniré. Juntaré al remanente que quedó. Volveré a reunirlos como ovejas en su redil y como un rebaño en su pastizal. Sí, su tierra se llenará nuevamente de ruidosas multitudes. Su líder irrumpirá, se pondrá al frente y los sacará del destierro a través de las puertas de las ciudades enemigas, y los llevará de regreso a su propia tierra. Su rey los conducirá. El Señor mismo los guiará.

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2: Son las 2
3: con 30 minutos.
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usando su autoridad como rey, le robó la mujer a su hermano Felipe. Y le encadenó y lo metió a la cárcel, porque Juan en la cara le dijo: no te es lícito tener la mujer de tu hermano. Y estaba en adulterio, más perdido que el diablo. Y Juan le habló cara a cara para que se salvara, para que escapara de la condenación. No puedes tener la mujer de tu hermano Felipe. No te pertenece esa mujer. Palabra sencilla, estás en adulterio, va para las tinieblas, arrepiéntete y escapa. Alabado sea Dios. Juan no le importó que fuera el rey de la cuarta parte del Imperio Romano. Aquí no se puede hacer acepción de persona. Aquí no se puede mirar cara de hombre. Hay que hablar la verdad en amor de Dios. Usted cierra los ojos, Señor, para que se salven, Señor, para que escapen, Señor, para que tú los bendiga. Mete esa palabra en sus corazones. No predique para insultar a nadie, ni predique para contraatacar porque lo han dicho tal o cual cosa. No, eso no es el evangelio. Aquí predicamos en amor. Todas vuestras cosas se hagan en amor, pensando en que usted está perdido y que Dios quiere salvarlo y que nosotros queremos que se salve. Alabado sea Dios. Y le hablamos verdades que a veces son fuertes y duras. Van para que usted escape, escape por su vida. Alabado sea Dios. Antes de que sea tarde. Bendito sea su nombre.

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0: noticias.
1: Una generación perversa exige señales, denuncia a Jesús. Es tiempo de noticias. El reconocido maestro de Galilea, Jesús de Nazaret, denunció hoy presiones por parte de algunos políticos y hombres de leyes que exigen señales de su parte para ser considerado y escuchado. Esta generación contemporánea es mala y además demanda señales.
2: Pero... La radio te informa la hora. Son las 3 en punto.
1: Tendrán más señal que la de Jonás, porque así como Jonás estuvo 3 días y 3 noches en el vientre de un enorme pez, así también el Hijo del Hombre también estará 3 días y 3 noches en el corazón de la tierra, manifestó Jesús. El nazareno, en declaraciones a varios medios locales, recordó que en el juicio los habitantes de Nínive se levantarán contra esta generación y la condenarán, porque ellos se arrepintieron por la predicación de Jonás, y aquí hay alguien que es más grande que Jonás, dijo. Una buena noticia está en desarrollo.

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0: Gloria a Dios.
1: Todo lo que ustedes me pidan, yo se lo doy. Si esas palabras que yo he hablado permanecen en usted. La única forma de Dios dártelo de él es cuando su palabra está en ti. Y yo no sé cómo es que entendemos la palabra, porque hay gente que entiende la Biblia al revés. Tú nunca vas a recibir ningún bien del reino a menos que la palabra de él no vive en ti. Dice, lo que pidieres será hecho, pero con una condición, de que tú no omitas nada, de que tú no saques nada de lo que yo he dicho. Si tú no sacas nada de lo que yo he dicho, ¿por qué? Porque la palabra no se le puede añadir ni se le puede quitar. Y la iglesia hoy le ha quitado demasiado a la palabra. Y hay muchos evangélicos según Sancho, gente que se ha inventado su propio evangelio. Y nada más hay un solo evangelio, que es el que está en la palabra. Esto no es condicional, esto es que hay que vivirlo. Aquí no se puede omitir, aquí hay que hacer lo que la palabra dice, aquí hay que hacer lo que la palabra enseña, guste o no te guste. Ustedes no saben que hay un evangelio según San Yo que vive en una parte de la palabra y a la que no le conviene no la viven. Intérprete, exégetas de sus propios evangelios. ¿Y cuándo tú has visto que Dios discute el significado de su palabra con un hombre? Él estableció ahí para que tú y yo la vivamos, punto. Yo no negocio con mi palabra. Dios no negocia con su palabra. Usted y yo no podemos omitir nada. Usted y yo sabemos lo que tenemos que hacer. Por eso el mismo Jesús dice, Juan 14:21, escúchelo. El mismo Jesús dice, el que tiene mis mandamientos y los guarda, ese es el que me ama. Yo amo a Cristo, déjame ver si tú lo guardas. Ay, no me juzgues, pastor. No, yo no te estoy juzgando. Quiero ver si tú lo guardas, si tú lo amas de verdad, si tú lo guardas. ¿Cómo yo sé que tú amas a Dios por lo que tú estás diciendo? ¿Cómo yo sé que yo amo a Dios por lo que yo estoy diciendo? No, yo sé que yo amo a Dios cuando la palabra de Dios está dentro de mí y yo hago que esa palabra viva cada día manifestándose. Cuando yo acciono, cuando veo que hay algo que tengo que hacer, que no lo dejo de hacer porque la palabra me dice que lo haga. Juan 16:17, verso 6, dice, he manifestado tu nombre a los hombres que del mundo me diste. Tú y yo eran, y me lo diste, y han guardado tu palabra. ¿De quién está Jesús hablando? ¿De los apóstoles? Oiga lo que Jesús le está diciendo al Padre en la oración del 17 de Juan, una de la oración más hermosa de la Biblia. Le está diciendo, ellos han guardado tu palabra, tú me lo diste, son tuyos porque han guardado tu palabra. No han omitido nada, no han dejado nada, sino que lo han dejado todo para servirte a ti. Y yo me imagino que esa oración la hace Jesús porque es un intercesor por cada uno de nosotros. Padre, dar una oportunidad. Mira, Dios mío, siempre te ha sido fiel, ha guardado tu palabra, ha luchado, ha sido recto, ha sido íntegro, han tenido batalla, porque yo conozco lo que es esa carne. Yo estuve ahí en esa carne. Yo sé que tienen batallas, que tienen lucha, que tienen aflicción. Yo sé que se pueden caer, pero se quiere levantar. Dar una oportunidad. Vamos, Padre, ayúdalo. Oh, gloria a su nombre. No oro solamente por esto, sino por lo que viene.
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0: lugar.
1: Quienes siguen a Francisco Mario José Bergoglio, conocido como el Pontífice Papal de Roma, no lo hacen porque crean en sus abominaciones mentirosas. Le siguen porque les dice lo que siempre han deseado escuchar. Mentiras, falacias, aberraciones, torpezas, herejías, disparate, necedad. Y no solo eso, que la mentira es verdad, que el mal es bien y que el pecado es virtud. Isaías 5:20 dice: ¡Ay de los que a lo malo dicen bueno y a lo bueno malo, que hacen de la luz tinieblas y de las tinieblas luz, que ponen lo amargo por dulce y lo dulce por amargo! Y escuche esto: la más grande aberración y blasfemia dicha por el pontífice papal fue esta: decir que la vida de Cristo, humanamente hablando, terminó en el fracaso de la cruz. ¿Qué le parece? Esto es una grande bestialidad, atrocidad, barbarie, burrada, desatino, salvajada, estupidez, necedad, tontería e ignorancia. Mi amigo, mi amiga, ni humanamente ni espiritualmente hablando, el sacrificio de Cristo en la cruz no fue fracaso, no. Don Pancho dijo un gran disparate. Para el pontífice fue un fracaso, pero para nosotros fue una grande y rotunda victoria. De eso usted puede estar seguro. Hola, yo soy Almeida, educando.
2: Entre más cambian las cosas, más permanecen iguales. Este es un dicho de un conocido crítico francés que decía que el cambio es superficial, que lo básico permanece igual. Muchas cosas han cambiado con el pasar de los años. Tenemos la cura para varias enfermedades, curas que eran desconocidas en años atrás. Tenemos la tecnología que avanza cada día más en dimensiones inimaginables. A pesar de esto, seguimos siendo humanos. En general, al igual que las personas de esa época, nosotros también estamos en la búsqueda de esas mismas cosas. Lo único que nunca cambia es el amor de Dios. Dios es fiel, nunca falla. Podemos contar con Él desde nuestro principio hasta nuestro
3: final. 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
1: Porque hay caminos que al hombre le parecen rectos, pero su fin es camino de muerte. 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
1: La pregunta de hoy es acerca del amor. Independientemente de tu estado civil, Dios aún te llama a amar a otros sacrificialmente. Otros significa tus padres, hijos, otros creyentes como también incrédulos. Pero no puedes negar que con frecuencia nuestro amor está manchado de egoísmo. Pablo enfrenta eso en uno de los capítulos más prácticos de las Escrituras, Romanos 12. Él dice: el amor sea sin fingimiento. John, conforme pensamos en el amor hoy, ¿nos puedes decir cómo debe verse el amor sin fingimiento?
2: Bueno, creo que podemos enfrentarlo en un par de maneras. En primer lugar, sería amor que es genuino, lo cual significa que no está relacionado a la lisonja. La lisonja es un pecado, y es algo muy común que se hace en el mundo y en nuestra sociedad. De hecho, la gente desecha el concepto de amor. Te amo es una expresión común hecha a personas que esencialmente es superficial y tiene la intención de lisonjearlos para ganar algo. Eso es amor con fingimiento. La otra cosa obvia sería decir que amas a alguien, pero realmente no la amas. Lo dices simplemente porque crees que es esperado. Otro aspecto de esto sería, digamos que amas a alguien, pero nunca estás haciendo algo que genuinamente demuestra la naturaleza de ese amor. Frecuentemente decimos que cuando estamos hablando del amor que las Escrituras exaltan, el agapao, amar el verbo, esa es su acción. No es algo que dices, expresamente es algo que haces. Y Jesús dijo: ninguno tiene mayor amor que este, que un hombre ponga su vida por sus amigos. El amor sin fingimiento no es lisonja, no es una mentira y es sacrificial.
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14: Soy Francisco Petudo para Escudriñando para Dios con el pastor Ariel, quien nos hablará de cómo entender la Biblia.
15: Gracias, Paco. Soy Gabriel.
14: Por supuesto, Manuel. Hablemos de Juan 3:16. Porque de tal manera amó Dios al mundo que ha dado a su Hijo unigénito para que todo aquel que en él cree no se pierda, mas tenga vida eterna. Ahora, ¿qué quiere decir exactamente?
15: Bueno, Paco, dice que Dios amó tanto al mundo.
14: No, ¿qué quiere decir en verdad?
15: Creo que el pasaje es muy claro, Paco.
14: Nuestra audiencia quiere saber el significado oculto.
15: Creo que estás tratando de indagar más de lo que necesitas. Dios nos dio su mensaje en un lenguaje simple.
14: ¿Acaso no es relevante que cada tercera letra forma la palabra Puememil de G? Eso es espagueti frío en náhuatl. ¡Eso quiere decir algo!
15: ¿Podría simplemente leer el pasaje?
16: Porque de tal manera amó Dios al mundo que ha dado a su Hijo unigénito para que todo aquel que en Él cree no se pierda.
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1: Escucha esto. Hay gente que sonríe pero sigue con sed. Sed de paz, sed de amor, sed de verdad, sed de descanso. Y han buscado en tantas fuerzas.

0: y nunca se acaba.
1: ¿Sabías que la Biblia dice así?
2: El pastor Almeida te lo dirá.
1: El texto bíblico de hoy.
3: La Biblia dice:
4: como pasa el torbellino, así el malo no permanece, mas el justo permanece para siempre. Proverbios capítulo 10, versículo 25.
5: Así dice la Biblia.
1: Este fue el versículo bíblico de hoy.

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0: El maestro necesita descansar.
1: No ahora, por favor.
2: Hermanos, dejad a los niños venir a mí. Y no se lo impidáis, porque de ellos es el reino de Dios. De cierto os digo que el que no reciba el reino de Dios como un niño, no entrará en él.

0: usted tenga en el día de hoy una fe de quilates.
1: ¿Qué culpa puede tener Dios si el ser humano, que ahora cuando llega el que día de reyes, algo que todo es comercio, le regalan una pistola a un hijo, dice de bolita y de agua y de mismo? Y cuando el niño tiene 14, que hace una chilena, entonces tú le lloras a Dios, Dios no tiene la culpa. Tú peleas a alguien, dile, Dios no tiene la culpa. Dios te dijo, intruye.

decir aleluya. Hay niños chiquitos que van a la iglesia, que lo lleva mamá y papá, y lo que tienen es un añito y a veces hasta meses, y usted lo ve moviendo la manita. Ahí anda Yari conmigo, que tiene una chiquita que sabe adoración, sabe cantar algunos cánticos de la iglesia y se lo sabe enterito, porque eso es lo que ella ha sembrado en sus hijas. Ahora, cuando

señor de señores. Yo digo predicando que si yo fuera magistrada de nuestra nación y me llevan una niña violada, yo voy a condenar que la violó, pero la mamá no se me ve en blanco. Aunque sea 3 meses preventivo, yo le canto. Porque no quiere.

Ahora bendice al Cristo que vive y que liberta. Porque yo nunca he visto una mata de plátano dando yuca. Si tú siembras yuca, yuca va a encontrar. Mi alma bendice al Cristo que vive y que liberta. Es la sociedad que está corrompida. Tú ves los papás que dicen, yo quiero que tú seas mi hijo como yo. Toma, papi, bebe tú también, gran cosa. Le pone la colilla del cigarrillo. Toma, papi, fuma. Y después que tiene 15, que fuma marihuana,

mucho cabello, ¿a dónde usted va? Si le falta ropa, ¿dónde usted va a comprarla? El que quiere a Dios tiene que buscarlo. Dios tiene poder para convencer a la humanidad entera de que sea cristiana. Y si Él quisiera obligarme, también me obligara. Porque Él es el dueño de este asunto.

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Buenos días, buenas tardes o buenas noches para todos los que nos escuchan alrededor del mundo. Que la bendición de Dios te acompañe, ahora y siempre, son nuestros sinceros deseos. 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De esta manera participarás de nuestros esfuerzos de evangelización. Ahora continuamos con más música, pero música de la buena.

0: compartir este espacio junto a ti. Todas quienes somos esposas desearíamos lograr que nuestra familia sea feliz y que al llegar a casa después del trabajo o escuela, todos nos viéramos con alegría, ¿verdad? Aunque parezca difícil de creer, esto puede volverse una realidad. Te daremos algunas ideas al respecto.
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0: Consejo número uno para lograr paz y armonía en tu hogar es construir y vivir un matrimonio feliz. Como padres debemos de ser conscientes que el primer ejemplo de amor que les damos a nuestros hijos somos nosotros mismos. Es por eso que es muy importante formar una sana relación con nuestra pareja basada en el respeto, el interés en las actividades del uno y del otro, además del amor. Número dos, apagar el televisor o el internet. Si nos propusiéramos dedicarnos a nuestra familia el tiempo que le dedicamos a esos aparatos, nuestra unión familiar sería distinta. Enseñemos a nuestros hijos, ya sean niños, adolescentes o jóvenes, a mantener una hora de conversación familiar sin interrupción de celulares, computadoras o televisión. Número 3. Compartir más tiempo. Últimamente nos hemos olvidado del gran arte de la convivencia familiar. No hay pretextos, ya que todos podemos dedicar unos momentos del día para hablar sobre cómo nos fue durante todo el trayecto, jugar un juego de mesa o simplemente compartir más tiempo en familia contando viejas anécdotas. Número 4. Compartir los alimentos en la misma mesa es una tradición que ha caído en el olvido. Motivemos a nuestra familia a compartir los alimentos, aunque sea dos veces por semana. Puede ser el desayuno, la comida o la cena. Reactivemos la unidad familiar y procuremos respetar esos momentos de convivencia con los celulares apagados, para que todos podamos ponerle atención a lo que dice el otro. Dijo el salmista David en una oportunidad: si Jehová no edificare la casa, en vano trabajan los que la edifican. Si Jehová no guardare la ciudad, en vano vela la guardia. El plan y el deseo de Dios es que cada familia sea feliz. Como familia debemos fomentar buenos momentos, congregarnos juntos, compartir, unirnos, jugar, orar o leer pasajes bíblicos o alguna lectura que nos ayude a salir adelante.
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0: sé cuántos leyeron el libro, es titulado Escaleras, el que le llevan al infierno, y otros libros de liberaciones de unas mujeres tremendas. Pero cuando usted busca estas escritoras, usted dice, pero ¿cómo es posible que esta mujer me esté hablando de liberación si ella está atada? Y la Biblia dice que Satanás no se divide, porque si se divide, su reino no prevalece. Yo estoy tratando de enviarle una introducción para ver, para entonces enfocarle un sinnúmero de versículos que se los voy a mostrar, que la Biblia exige que hay que vivir en santidad, que la santidad no es un invento, sino que Dios exige que el pueblo viva en santidad. Yo conozco iglesias con unos nombres terribles, caminando en santidad, santidad a Jehová, y cuando usted se mete para allá adentro, yo quisiera que Wanda Rolón me invitara, o Mariluz Dore, porque esto no se cambia. Yo no sé si usted conoció a Rodolfo Fons, porque él decía que el que estaba enfermo estaba en pecado, y la mundanalidad que hay allí, aquello es rampante, ¿verdad que sí? Y eso era terrible, y eso era un templo, que aquello no es un templo, aquello es un coliseo, mi hermano. ¿Ah? Y se estuvo diciendo por mucho tiempo por evangelistas, que yo le puedo mencionar el nombre por lista, que decían que Rodolfo Fon no era de Dios, porque él predicaba, no creía en la santidad, no creía en la santificación, que lo de afuera no tiene importancia. Y todos estos hombres que estuvieron atacando a ese hombre, hoy en día están con él dando culto, diciendo que sí, él es de Dios y su hijo también. Entonces, ¿dónde, hasta dónde ha llegado la hipocresía de los grandes predicadores, alabado sea Dios, que dicen una cosa hoy y mañana cambian otra? ¿Cuántos alaban a Dios? Jesús mantuvo su mensaje firme. Moisés mantuvo su mensaje firme y le dijo a los levitas: si usted quiere.
1: La radio te informa la hora. Son las 5 en punto.
0: En mi tabernáculo tienen que ser santificados, purificados y apartados del mundo y separados para mí.
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0: Mira, Memo, el sistema de educación me decepcionó.
1: ¿Qué? Tienes un título, has llegado a la cima, tienes tu propio negocio.
0: Ah, se me enseñó cómo hacer dinero.
1: ¿Y bueno?
0: Pero no me enseñó cómo vivir.
1: No te entiendo.
0: No hace poco descubrí lo que es realmente vivir.
1: ¿Y cómo?
0: Cuando confié en Jesucristo y le entregué mi vida a Él, entonces descubrí lo que es vivir.
1: ¿En serio?
0: Absolutamente. Vivir no es solo hacer dinero o poseer cosas.
1: ¿Ah, no?
0: Vivir es conocer a Jesucristo y agradarle, ayudar a la gente y cuidar la familia, pasar tiempo con ellos y enseñarles de Dios.
1: ¿De verdad no estás bromeando?
0: Las escuelas no enseñan esto. Allí se enseña cómo trabajar para vivir, pero la Biblia enseña cómo vivir.
1: ¿De verdad?
0: Es lo más importante que he aprendido.
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0: Aunque usted no lo crea, hemos llegado al tiempo del arrebatamiento de la iglesia. Si observamos a nuestro alrededor o nos ponemos al día de los avisos noticiosos, seremos confirmados de lo que enseña la Biblia. Vamos viviendo en los tiempos más decisivos y peligrosos de la historia humana. El apóstol Pablo nos da un aviso de tener cuidado y estar en total alerta y vigilancia de todo engaño y de toda apostasía. Hoy más que nunca debemos cuidar nuestra salvación con temor y temblor. Y no solo eso, el apóstol desea que estemos plenamente enriquecidos del conocimiento del Hijo de Dios y llegar a la plenitud de Cristo, para que ya no seamos niños fluctuantes llevados por doquiera de todo viento de doctrina, por estratagema de hombres que para engañar emplean con astucia las artimañas del error. Efesios 4:13-14. Mi amigo, mi amiga, estratagema es una acción hábil y astuta. Opera mediante el engaño o la sorpresa, y a través de la cual se procura conseguir o evitar algo. No hay reglas establecidas para las estratagemas, engaño, artimaña, astucia o treta. Por eso, lea la Biblia. Hola, yo soy Almeida, educando.
1: Tal vez ahora mismo tú estés ansioso por algún camino nuevo, no andando en el cual el Señor te esté guiando. Entonces, escucha la palabra de Dios y anímate. Nunca te dejaré ni te desampararé. El Señor es mi pastor, nada me faltará. Me guía por senderos de justicia y por amor de su nombre. Pon tu mano por la fe en la mano de tu Padre Celestial y déjalo que te dirija por el camino. Recuerda, Dios no nos pide que vayamos a donde Él no nos guía.

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7: Hola, yo soy Emilio Reyes. Si te has preguntado, ¿puede Dios controlar mi vida en vez que lo hagan el alcohol y las drogas? Presta atención, hay una respuesta para ti. Por cuanto el mismo Señor Jesús padeció siendo tentado, Él es poderoso para socorrer y ayudar a los que son tentados. ¿Sabe el Señor librar a los piadosos de las tentaciones? Agreguen al conocimiento dominio propio, al dominio propio paciencia, y a la paciencia una vida de piedad. Por tanto, no sean insensatos, sino entendidos de cuál es la voluntad de Dios para sus vidas. No se embriaguen con vino, en lo cual no hay provecho, más bien, vivan una vida llena del Espíritu Santo de Dios. Bienaventurados son aquellos que soportan las tentaciones, porque después que hayan resistido, recibirán la corona de la vida que Dios ha prometido a todos aquellos que le aman. Cuando alguno es tentado, no diga que es tentado de parte de Dios, pues Dios no puede ser tentado por el mal, ni Él tienta a nadie.
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0: ¿Sabías que la Biblia dice así?
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0: El texto bíblico de hoy.
2: La Biblia dice:
3: pues tengo por cierto que las aflicciones del tiempo presente no son comparables con la gloria venidera que en nosotros ha de manifestarse. Romanos capítulo 8, versículo 18.
4: Así dice la Biblia.
0: Este fue el versículo bíblico de hoy.

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3: San Mateo, capítulo 11.
4: Cuando Jesús terminó de dar instrucciones a sus 12 discípulos, se fue de allí a enseñar y a predicar en otros pueblos. Juan estaba en la cárcel y al enterarse de lo que Cristo estaba haciendo, envió a sus discípulos a que le preguntaran:
5: ¿Eres tú el que ha de venir o debemos esperar a otro?
4: Les respondió Jesús:
6: Vayan y cuéntenle a Juan lo que están viendo y oyendo. Los ciegos ven, los cojos andan, los que tienen lepra son sanados, los sordos oyen, los muertos resucitan, y a los pobres se les anuncian las buenas nuevas. Dichoso el que no tropieza por causa mía.
4: Mientras se iban los discípulos de Juan, Jesús comenzó a hablarle a la multitud acerca de Juan.
6: ¿Qué salieron a ver al desierto? ¿Una caña sacudida por el viento? ¿Sino qué salieron a ver? ¿A un hombre vestido con ropa fina? Claro que no. Pues los que usan ropa de lujo están en los palacios de los reyes. Entonces, ¿qué salieron a ver? ¿A un profeta? Sí, les digo, y más que profeta. Este es de quien está escrito: Yo estoy por enviar a mi mensajero delante de ti, el cual preparará tu camino. Les aseguro que entre los mortales no se ha levantado nadie más grande que Juan el Bautista. Sin embargo, el más pequeño en el reino de los cielos es más grande que él. Desde los días de Juan el Bautista hasta ahora, el reino de los cielos ha venido avanzando contra viento y marea, y los que se esfuerzan logran aferrarse a él. Porque todos los profetas y la ley profetizaron hasta Juan. Y si quieren aceptar mi palabra, Juan es el Elías que había de venir. El que tenga oídos, que oiga. ¿Con qué puedo comparar a esta generación? Se parece a los niños sentados en la plaza que gritan a los demás: Tocamos la flauta y ustedes no bailaron. Cantamos por los muertos y ustedes no lloraron. Porque vino Juan que no comía ni bebía, y ellos dicen: Tiene un demonio. Vino el Hijo del Hombre que come y bebe, y dicen: Este es un glotón y un borracho, amigo de recaudadores de impuestos y de pecadores. Pero la sabiduría queda demostrada por sus hechos.
4: Entonces comenzó Jesús a denunciar a las ciudades en que había hecho la mayor parte de sus milagros, porque no se habían

0: arrepentido.
1: ¡Ay de ti, Corazín! ¡Ay de ti, Betsaida! Si se hubieran hecho en Tiro y en Sidón los milagros que se hicieron en medio de ustedes, ya hace tiempo que se habrían arrepentido con muchos lamentos. Pero les digo que en el día del juicio será más tolerable el castigo para Tiro y Sidón que para ustedes. Y tú, Capernaum, ¿acaso serás levantada hasta el cielo? No, sino que descenderás hasta el abismo. Si los milagros que se hicieron en ti se hubieran hecho en Sodoma, esta habría permanecido hasta el día de hoy. Pero te digo que en el día del juicio será más tolerable el castigo para Sodoma que para ti.
0: En aquel tiempo Jesús dijo:
1: Te alabo, Padre, Señor del cielo y de la tierra, porque habiendo escondido estas cosas de los sabios e instruidos, se las has revelado a los que son como niños. Sí, Padre, porque esa fue tu buena voluntad. Mi Padre me ha entregado todas las cosas. Nadie conoce al Hijo sino el Padre, y nadie conoce al Padre sino el Hijo y a aquel a quien el Hijo quiera revelarlo. Vengan a mí todos ustedes que están cansados y agobiados, y yo les daré descanso. Carguen con mi yugo y aprendan de mí, pues yo soy apacible y humilde de corazón, y encontrarán descanso para su alma, porque mi yugo es suave y mi carga es liviana.

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que era Jehová. Entonces, ¿qué es lo que él hace? Es lo que hace, que derriba estos caballos, estos carros, y solamente coge 100 para él. Ahora, David andaba en mula, y los hijos de David andaban en mula. Cuando Absalón comienza con su plan macabro, lo primero que hace Absalón es que Absalón coge los carros, coge los caballos y coge 50 hombres y dicen: vayan delante de mí. Entonces, ¿qué era lo

0: linaje real, yo tengo sangre real. Entonces, ¿qué era lo que quería proyectar a Salón? A Salón quería proyectar apariencia. Eso es lo que está matando hoy en día. Por eso usted ve que hay gente que quieren proyectar dentro de la iglesia, que saben más que el otro, que son más ungidos que el otro, que tienen más que el otro, ay padre, más conocimiento que el otro. ¿Sabe para qué es eso? Para ellos ir preparando el camino. Por eso usted ve cuánta gente vive proyectando lo que no son. ¿Por qué? Porque Dios no había dado orden de que Absalón era rey. Entonces Absalón lo primero que hace es que coge los caballos, coge los carros y comienza y pone 50 hombres delante de él. O sea, que cuando Absalón llegaba era un aparataje. Por eso es que siempre he dicho que los hombres de Dios son humildes. El hombre de Dios que conoce a Dios nunca va a tratar de aparentar ni lo que es ni lo que no es. Mire, hay hombres de Dios que tienen una unción poderosa y usted no lo aparenta ni tampoco lo dicen. Es que el hombre de Dios no habla de su secreto con Dios, ni habla de la unción que tiene, ni habla del conocimiento que tiene. Él deja que sea Dios que lo manifieste en su momento, en su tiempo, en su hora, cuando sea necesario. Cuando Absalón toma los carros, Absalón está proyectando algo. Y el hombre de Dios tiene que entender, y eso se lo estoy diciendo a la iglesia para que entienda, hay gente que quiere proyectar lo que no es dentro de la iglesia. Y usted como hombre de Dios y como mujer de Dios tiene el Espíritu Santo para entender cuando ahí no hay un Espíritu Santo. Porque el rey David andaba en mula y era David. ¿Quién tenía más unción que David? ¿Quién tenía más gloria que David? ¿Quién tenía más revelación que David? Nadie. Y David humildemente andaba en su mula. Pero este que no tiene nada, buscó los carros, buscó los caballos y busca 50 hombres con un aparataje. ¿Y cuánta gente hoy no anda con un aparataje? ¿Por qué usted cree que Jesús buscó una mula? ¡Chama! ¡Oh, gloria a Dios! Si Jesús hubiera querido alma un aparataje para entrar a Jerusalén, búscame una mula que está ahí amarrada, una mulita. Así era que andaba David. Porque el que tiene de Dios no anda privando, el que tiene de Dios no anda diciendo.
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1: Hola, yo soy Emilio Reyes. ¿Qué dice la palabra de Dios acerca de la vida familiar? Cree en el Señor Jesucristo y serás salvo tú y tu familia. Instruye al niño en su camino, y cuando fuere más grande, no se apartará de él. Honra a tu padre y a tu madre, para que tus días se alarguen en la tierra. Maridos, amen a sus propias mujeres, así como Cristo amó a la iglesia y se entregó a sí mismo por ella. Amen a sus esposas como a sus propios cuerpos. El que ama a su mujer, a sí mismo se ama. Las casadas estén sujetas a sus propios maridos como al Señor, porque el marido es la cabeza espiritual de la mujer, así como Cristo es la cabeza de la iglesia. Hijos, obedezcan en el Señor a sus padres, porque esto es justo. Y ustedes, padres, no provoquen a ira a sus hijos, sino críenlos en disciplina y amonestación del Señor.
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5: Cuídate de tus propios hijos. Duele decirlo, duele pensarlo, duele aceptarlo, pero a veces es necesario. Te partes el lomo por ellos. Te quedas despierto cuando están enfermos. Trabajas hasta cansarte. Dejas para después tus sueños, tus gustos, tu descanso. Todo porque quieres darles algo mejor de lo que tú tuviste. Pero llega un día, sin aviso, sin explicación, en que esos mismos hijos empiezan a alejarse. Ya no llaman, ya no preguntan si comiste, si dormiste, si necesitas algo. Solo aparecen cuando requieren un favor, dinero, o cuando están en problemas. Y lo más triste no es la distancia, es escuchar cómo se justifican. Estoy ocupado, no tengo tiempo. Como si el amor de un padre fuera una obligación que ya cumpliste, y no algo que hiciste con el corazón en la mano. Olvidan que tú también sientes, que también te duele, que también necesitas un cómo estás, un abrazo, una visita sin motivo. Porque el amor no se demuestra con palabras bonitas, sino estando ahí. Y quien abandona a quien lo crió, por más éxito que tenga, por más dinero que gane, siempre termina con un vacío que no se llena con nada. Por eso, cuida tu paz. No esperes gratitud donde solo has encontrado excusas. Protégete, incluso de esos hijos que un día fueron tu razón para vivir. Porque los golpes que más duelen no vienen de afuera, vienen de la casa. Vienen de quienes un día llamaste mis niños y hoy apenas te recuerdan.
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1: Si vamos a ser líderes, debemos ser libres de la obsesión de ser primeros. Hay una obsesión por ser primeros. Hay una obsesión por ser visto. Pero para tú poder ser primero, tú tienes que ser un buen segundo. El éxito de un líder no es ser primero, sino que es conocer el valor de ser segundo. Cuando una profeta llegó a nuestra casa, nos dijo a mí y a mi esposo en el año 2002, nos dijo, ustedes serán pastores de una iglesia muy grande. Y cuando mi esposo y yo nos miramos, dijo, ¿tú estás segura? Porque nosotros no nos vemos ahí. Porque el que Dios llamó nunca se ve en posiciones. Ninguno de los hombres que Dios cogió como líder, ninguno quería recibir la unción de líder. Ninguno. El que está apurado por ser pastor no es pastor. Al que Dios escoge nunca quiere puesto. Hay gente apurada por tomar púlpito y Dios no lo está llamando a eso. Dios lo está llamando a servir y aprender y a ponerse abajo. El que está apurado por un título, ese título no le pertenece. Moisés dijo, envía a otro porque yo no califico. Y Dios le dijo, tú no calificas, pero a ti que te voy a enviar.
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0: vendiendo, Miguel?
1: El libro más vendido en el mundo.
0: ¿Está bueno?
1: Fantástico. De hecho, ha cambiado mi vida.
0: ¿Quién lo escribió?
1: Cerca de 40 hombres.
0: Me estás tomando el pelo.
1: Y tomó más de 1600 años para escribirse también.
0: ¿Cuál es el título?
1: La Biblia. Ese mensaje que Dios nos dejó.
0: Vamos, no bromees.
1: Susi, la Biblia es la palabra inspirada por Dios. Tiene humor, poesía y narración. Pero lo mejor es que nos habla del Señor.
0: ¿Sabes? Nunca la he leído. Creo que tengo miedo.
1: ¿Miedo? ¿Por qué?
0: Temo que me condene por la manera en que he vivido.
1: Susi, la Biblia fue escrita para enseñarnos cuánto Dios nos ama. Tanto que envió a su Hijo a morir en una cruz y pagar la pena por nuestro pecado.
0: ¿Él hizo eso?
1: Si la lees, descubrirás que Él tiene un plan para vivir una vida completa y abundante. No es fácil, pero Él suplirá el poder.
0: ¿Crees que yo podría entenderla?
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0: En este tiempo lúgubre, apostático y de hipocresía religiosa, la verdadera Iglesia de Cristo experimenta una avalancha de ataques y desafíos de placeres y apetitos de la carne. Es un asunto estremecedor y aterrador. Son los días postreros que habla la profecía bíblica, para los tiempos del fin. Esto es desafiante para los que anhelan santificarse para Dios. Es una guerra sin cuartel, es una guerra diaria y sobre todo constante. Y si no se refuta o se rechaza esa epidemia maligna, satánica, diabólica, seremos atrapados por las tinieblas. Mi amigo, mi amiga, debemos entender de una vez que la Biblia enseña y dice: todas las cosas me son lícitas, pero no todas son de provecho. Todas las cosas me son lícitas, pero yo no me dejaré dominar por ninguna. 1 Corintios 6:12. Y en 1 Corintios 8:9 dice: mas tened cuidado, no sea que esta vuestra libertad de alguna manera se convierta en piedra de tropiezo para el débil. Hoy es el tiempo de buscar a Dios y permanecer en la verdad, de permanecer en Dios, rechazando todo ofrecimiento del diablo y de la carne. Isaías 55:6-8 dice: buscad a Jehová mientras pueda ser hallado. Llamadle en tanto que está cercano. Deje el impío su camino y el hombre inicuo sus pensamientos, y vuélvase a Jehová, el cual tendrá de él misericordia, y al Dios nuestro, el cual será amplio en perdonar. Porque mis pensamientos no son vuestros pensamientos, ni vuestros caminos mis caminos, dijo Jehová. Mi hermano, mi hermana, mi amigo, mi amiga, debemos asumir postura de guerra y rechazar a toda costa los ofrecimientos del diablo, del mundo y de la carne, si es que realmente queremos vencer y escapar de los juicios de Dios, que se acercan a pasos acelerados. Recuerde que la Biblia también dice: todo lo puedo en Cristo que me fortalece. Filipenses 4:13. Piense en esto. Hola, yo soy Almeida, educando.
1: Pocos versículos presentan de una manera tan fuerte la autoridad de la Biblia como 2 Timoteo 3:16, en donde Pablo dice: toda la escritura es inspirada por Dios. John, esa frase inspirada por Dios, ¿qué es exactamente lo que significa? ¿Y por qué es tan importante para nuestro entendimiento de las Escrituras?
2: Bueno, esa es una palabra en el griego, inspirada por Dios. Tres palabras en español son una palabra en griego. Es la palabra griega theonoustos. Theo, la palabra para Dios, de la cual obtenemos teología, el estudio de Dios. Neustos es la palabra para aliento. Inclusive hablamos de neumonía, neumático. Usamos la forma de esa misma palabra. Lo que nos está diciendo es que la Biblia, las Escrituras, son inspiradas por Dios. Eso quiere decir que viene de Dios, exhalada por Dios. En lo que a su origen concierne, va más allá de cualquier escritor humano, cualquier mente humana. La Escritura no viene, dice Pedro, de origen privado, sino que es de Dios. El Espíritu Santo es el que produce la palabra en la mente del escritor. Lleva al escritor para que pueda escribir con precisión la revelación del Dios viviente. Es una revelación inerrante, infalible. Cuando decimos entonces que toda la Escritura es exhalada por Dios, al mismo tiempo estamos diciendo que es fidedigna, porque viene de Dios, tiene autoridad, es verdad, es suficiente. Es todo lo que Dios quiere que sea y nunca regresa a Él vacía.

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2: En la pequeña escuelita rural había una vieja estufa de carbón muy anticuada. Un niñito llegaba temprano todos los días para encender el fuego y calentar el aula. Una mañana encontraron la escuela envuelta en llamas. Sacaron prontamente al niño inconsciente. Tenía quemaduras graves en la mitad inferior de su cuerpo y lo llevaron de urgencia al hospital. En su cama, horriblemente quemado y semi-inconsciente, el niño escuchó al médico que le decía a su madre: «Seguramente su hijo morirá. Sería lo mejor para él, pues el fuego lo ha dejado inutilizado». Pero el valiente niño no quería morir. Decidió que sobreviviría y, para gran sorpresa del médico, sobrevivió. Una vez superado el peligro de muerte, volvió a escuchar la sentencia del médico: «Está condenado a estar inválido por siempre». Una vez más, el valiente niño tomó una decisión. No sería un inválido, caminaría. Finalmente le dieron de alta. Todos los días su madre le hacía masajes en las piernas. No obstante, su determinación de caminar era más fuerte y una mañana soleada la madre lo llevó al patio para que tomara aire fresco. En lugar de quedarse sentado, él se botó de la silla. Se arrastró sobre el césped y llegó hasta el cerco de postes. Empezó a avanzar uno a uno, decidido a caminar. Luego pudo correr. Empezó a ir a la escuela caminando, después corriendo. Más adelante en la universidad formó parte del equipo de carrera sobre pista. Y aún después, en el Madison Square Garden de Nueva York, este joven que no tenía esperanzas de sobrevivir, con determinación se convirtió en un doctor y luego en un atleta que llegó a imponer un récord en los 1000 metros como el más veloz del mundo. ¿Qué situación vives ahora? Aunque otros te desanimen, tú persiste en alcanzarlo. No abandones el intento. ¡Ánimo!
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4: George Thomas era un predicador inglés muy conocido. Él apareció un día en su prédica llevando una jaula y la colocó en el púlpito y entonces comenzó a hablar. Yo estaba caminando por la calle ayer y vi a un niño llevando esta jaula con 3 pequeños pajaritos adentro, con frío y con miedo. Y le pregunté: «Niño, ¿qué es lo que vas a hacer con esos 3 pajaritos? Él me respondió: «Llevarlos a casa, sacarles las piernas, quemarlos y divertirme con ellos». Entonces le pregunté: «¿Cuánto quieres por esos pajaritos, niño?». El niño respondió: «Oh, señor, no va a quererlos. Ellos no sirven para nada». Entonces el predicador los compró por $10 y los soltó en un árbol. Un día Jesús y Satanás estaban conversando y Jesús le preguntó a Satanás qué estaba haciéndole a las personas aquí en la tierra. Él respondió: «Me estoy divirtiendo con ellas. Les enseño a hacer bombas y a matar, a usar armas, a odiarse unas a las otras, a casarse y divorciarse. Les enseño a usar de los niñitos. Enseño a los jóvenes a usar drogas, a beber y a hacer todo lo que no se debe y lo que los conducirá a la maldición futura. Estoy divirtiéndome mucho con ellos». Jesús preguntó: «¿Y después? ¿Qué vas a hacer con ellos?». «Voy a matarlos y a terminar con ellos». Entonces Jesús dijo: «¿Cuánto quieres por ellos?». E irónicamente Satanás respondió: «Tú no vas a querer a esas personas. Ellas son traicioneras, mentirosas, falsas, egoístas y avaras. Ellas no te van a amar de verdad. Van a golpearte y escupirte en el rostro. Te van a despreciar y no van a tener en consideración lo que hagas. Entonces, Jesús una vez más preguntó: ¿cuánto quieres por ellos, Satanás? Quiero todas tus lágrimas y toda tu sangre. Y Jesús pagó el precio de nuestra libertad. ¿Cómo podemos olvidarnos de Jesús? Creemos en todo lo que nos enseña, pero siempre cuestionamos las cosas que vienen de Dios. Todos quieren un día estar con Él, pero no quieren conocerlo y amarlo. Muchos dicen: yo creo en Dios, pero no hacen nada por Él. Las personas mandan bromas por email y se las envían a otras a una velocidad luz. Pero cuando el mensaje es sobre Dios, piensan dos veces antes de compartirlo con los demás. Dicen a todo momento: ¿cuál es el equipo por el que hinchas? ¿Cuál es el auto que más te gusta? ¿Cuál es tu banda preferida? ¿Tu música predilecta? Sin embargo, piensan dos veces antes de decir: soy de Cristo y amo a Dios. Aparentan ser invisibles. Hablar sobre Jesucristo no es un asunto que las personas quieran oír. Solamente quieren a Jesús cuando están en grandes apuros. Entonces, piense: no tenemos otro camino a no ser el camino de Dios. Que Dios bendiga abundantemente su día. Sea feliz. Jesús lo ama.
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0: El texto bíblico de hoy.
2: La Biblia dice:
3: ¿No sabéis que los injustos no heredarán el reino de Dios? No erréis, ni los fornicarios, ni los idólatras, ni los adúlteros, ni los afeminados, ni los que se echan con varones, ni los ladrones, ni los avaros, ni los borrachos, ni los maldicientes, ni los estafadores heredarán el reino de Dios. Primera de Corintios, capítulo 6, versos 9 y 10.
4: Así dice la Biblia.
0: Este fue el versículo bíblico de hoy.

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3: Con un mensaje de fe, amor y esperanza. Hola amiga, deseamos un día lleno de la bendición de Dios. Entre los relatos de la guerra, me conmueve siempre escuchar cómo las personas civiles, que no participan activamente en las batallas, son las más perjudicadas al momento de los bombardeos. Un hombre que había sufrido los horrores de la Segunda Guerra Mundial contaba cómo era la rutina de su familia cuando escuchaban las sirenas, y lo relataba de la siguiente manera. Cuando sonaban las sirenas, teníamos que dejar lo que estábamos haciendo en forma inmediata, y lo más rápido posible corríamos a los refugios. Allí estábamos seguros, mientras en la superficie todo era destruido, nuestras casas, nuestros bienes, todo. Niños, ancianos y adultos eran víctimas de esta tragedia y nadie quedaba exento de sufrir una grave herida o la misma muerte. La Biblia nos dice que toda la humanidad ha pecado y está expuesta a la condenación y el castigo eterno. Pero por la infinita gracia de Dios, hay un refugio al que podemos acudir en tiempo de necesidad, cuando entendemos que estamos en inminente peligro. El salmista dijo: Dios es mi amparo y fortaleza, mi pronto refugio en la tribulación. Y es allí donde cada uno de nosotros puede acercarse por medio de la fe para alcanzar el oportuno socorro. Amiga, si te das cuenta que estás en peligro, no vivas despreocupada porque la muerte puede llegar en cualquier momento y después no tendrás más oportunidad de salvación. Habla con Jesús por medio de la oración. Pídele que limpie tus pecados y te abra la entrada al cielo. Su promesa es: el que a mí viene, no le echo fuera. Quiera Dios que esta sea tu experiencia. Será hasta nuestro próximo encuentro, si Dios quiere.
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0: Arrepiéntanse de sus pecados y vuelvan a Dios, porque el reino de los cielos está cerca.
1: La radio te informa la hora. Son las 8 en punto.
2: Yo soy el que necesita ser bautizado por ti. ¿Por qué vienes tú a mí?
3: Por ahora así debe hacerse, porque tenemos que cumplir con todo lo que Dios quiere que hagamos.